0: las nuevas horas con éxitos como este que acabamos de escuchar. Así que bienvenidos, si acabas de llegar, bienvenida. Si te acabas de incorporar, porque arrancamos 100% éxitos, 60 minutos más.
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0: Nos dedicamos a crear éxitos. Por eso marcamos la diferencia. Porque somos la radio número uno del dial. Porque solamente te ponemos todo lo que quieres escuchar. Quédate, porque aún me quedan un montón más de temazos por delante.
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1: Nos vamos a por uno de esos temas que no pueden faltar aquí en tu radio. 24K Golden, con este mood, llega a la número uno del dial. 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

0: Aquí sabemos lo que quieres escuchar y por eso siempre te vamos a poner todos los temazos que más van a sonar. Quédate porque aún me quedan un montón más de números uno por delante y no quiero que te pierdas ninguno.
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2: Vamos a refrescar la memoria un poquito con este Shake It Off de Taylor Swift.

0: sabes que aquí te garantizamos al 100% todos los éxitos y nos adelantamos al futuro para traerte siempre los números uno antes que ninguna otra emisora. Terminamos ya. Otra hora por aquí, pero quédate porque me quedan un montón más de exitazos que no quiero que te pierdas.
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0: Estrenamos una nueva hora y te damos la bienvenida a la radio número uno del dial, con la mejor recopilación de éxitos. Vamos a arrancar esta nueva hora que, como no, llega cargada de números uno y además te los garantizamos al 100%, ¿eh? Suenan los éxitos que te gustan. Saludos de Cristina Álvarez.
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1: Esta es una canción muy personal para Ed Sheeran porque se la dedica a un amigo fallecido y también se incluye en su disco Bad Habits, Visiting Hours.
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1: No está mal el viaje que nos propone con su nuevo single Jason Derulo hasta nada menos que A

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0: es el sonidazo del DJ y productor estadounidense Diplo, que nos pone a bailar con Don't Forget My Love.
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0: antes de continuar adelante con más éxitos, déjame recordarte que solo aquí te garantizamos al 100% que cada vez que nos escuches va a estar sonando todo un número uno, una de esas canciones imprescindibles, ¿eh? Tus temas favoritos te los ponemos nosotros, porque somos la número uno del dial, y eso gracias a que te ofrecemos la mejor selección de éxitos, temazos como el que llega ahora, no te lo pierdas.
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1: Ya es muy conocido en países como Reino Unido o Canadá, aunque él llega desde Estados Unidos y con sus 22 años está conquistando el planeta a ritmo de Overdrive. Se llama Conan Gray. Overdrive.

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0: Y estamos casi cerrando esta hora de Números 1, una hora en la que hemos escuchado un montón de éxitos y los hemos compartido contigo, pero por supuesto van a seguir sonando en la Número 1 del dial, donde ya sabes que solo te ponemos Números 1 y además te los garantizamos al 100%.
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0: Son las 7.
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0: y arranca una nueva hora que va a estar cargada de éxitos que suenan aquí las 24 horas del día, los 7 días de la semana, solo aquí y solo ahora. Vamos a disfrutar de números 1 y precisamente así es como vamos a comenzar esta nueva hora. Bienvenido, bienvenida, saludos de Cristina Álvarez.
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0: Descubrir que somos tu radio favorita y por eso siempre tenemos para ti las canciones de los artistas que más te gustan, sus temazos, los grandes éxitos, esos temas que están sonando en todo el planeta, ¿eh? Y que te los ponemos antes que nadie. Seguimos adelante.
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1: Elton John ha anunciado un nuevo disco de Lockdown Sessions y ha contado con nada menos que Dua Lipa para presentarnos este tema, Cold Heart.

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2: Aquí escuchamos solo números uno como este de Jessie G, Domino.

0: porque todos y cada uno de los artistas que más te gustan desfilan por aquí, por la radio número uno del dial. Nosotros somos la única que te pone lo que quieres escuchar. Eso sí, marcamos la diferencia siempre con la mejor selección de éxitos, canciones imprescindibles.
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0: disco de los surcoreanos BTS, se llama Butter, y aquí tenemos una de sus canciones, Permission to Dance, que ha sido para ellos, Ed Sheeran.
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1: Llega desde el norte de Europa, No Regrets, de la mano de Nia.

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0: estamos ya cerrando una hora de exitazos de números uno, porque eso es lo que siempre hacemos en la radio número uno del dial. Y en este final de hora te invitamos a que sigas con nosotros, porque en los próximos minutos tenemos muchos más números uno para ti. No te vayas.
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0: Beatles, ¿cómo viene? Megatraino, ¿eh? Con ese Shimmer. Vaya, vaya ritmo en esta mañana de miércoles 24 de junio 2026. Bienvenidos a la sintonía de Figur Radio. Comenzamos aquí esta emisión.
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Sí, bueno, otras no, unas sí, unas no, unas sí, unas no. Lo que seguramente ayer, más de uno, sea festivo o no, en tu localidad seguramente saliste un poquito a celebrar la rodela de San Juan. Bueno, pues muchos de resaca porque hay que trabajar. Pero bueno, pues ahí estaba, San Juan, San Juan, es decir, que felicidades a todos los Juanes, Juanas, en esta jornada de miércoles 24 de junio. Lo dicho, bienvenidos a la sintonía de Ficu Radio, bienvenidos un día más. A partir de ahora y hasta las 10 de la mañana, 120 minutos, repasando toda la actualidad informativa. ¿Y qué nos esperan el tiempo? ¿Qué calor va a hacer hoy? Bueno, pues bastante calor va a hacer hoy, otra vez, una vez más. Bueno, pues arrancamos en esta jornada de miércoles con una situación bastante similar a, pues a las de los últimos días, ¿no? El gran protagonista hoy vuelve a ser el sol y un cielo prácticamente despejado en todo el archipiélago balear. Quizás apenas decorado por alguna que otra nube por ahí dispersa, ¿no? Por la tarde. Y lo que nos interesa bastante, los termómetros. Bueno, pues hoy rozaremos de nuevo los 37-38 grados a la sombra en los puntos más cálidos en el interior de la isla de Mallorca. Esos 37-38 de nuevo, es decir, unos 40 grados, ya que estamos diciendo siempre que cuando se dicen las temperaturas es a la sombra, ¿eh? Y en Ibiza se esperan unos 36 grados. En Menorca nos quedaremos en torno a los 35 y un ambiente algo un poquito más respirable va a ser dentro de Formentera, ¿eh? Que llegarán a los 33 o 34. Sí, Formentera se está bastante bien ahora mismo. Pero también, ojo con las noches, que son las culpables, que no podamos descansar como toca con esas noches tropicales, ¿eh? Bueno, pues en muchos puntos de la isla, tanto en la costa como en la Serra Tramuntana, las mínimas no van a bajar de los 25 grados, complicando el sueño por la noche. Ya sabes que todo lo que sea superior a 20 grados por la noche, pues altera un poco el sueño. Ya 25 ya son, bueno, ya altera bastante, ¿no? Tienes que hacer uso, pues sí o sí, del aire acondicionado si tienes, y si no, pues nada, o ventanas abiertas y un poquito de ventilador. Bueno, pues hoy otra jornada más de calor, aunque dice que la ola de calor se está yendo, pero bueno, ahí están esas temperaturas que veremos cuánto tiempo se van a quedar con nosotros.

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5: Venga, vamos a por las portadas de los diarios. Comenzamos con Última Hora. Hoy miércoles nos cuenta que el nuevo complejo de GESA costará, pues nada, 76 millones y estará acabado, si todo va bien, naturalmente, en el año 2029. Se van a construir además un parking subterráneo de 900 plazas y un edificio de dos plantas. El proyecto propone pérgolas y una gran zona verde. La firma Cruz y Ortiz, arquitectos de destacado prestigio, parece ser, ha ganado dicho concurso. Baleares se queda sin stock de pisos nuevos por la caída de la construcción. El ministerio indica que solo un 1,35% del parque total está en venta, casi nada, algo residual. Y el gobierno inicia su plan para externalizar parte de sus funciones. Una directora insular de Vox se va en plena polémica con Bestart. Y la policía atribuye otros 12 asaltos a los atracadores del Anciano. La Parforana alerta a ciudadana en el PLA por el incremento de consumo de agua crítico. Un San Juan multitudinario, como cada año. Y Sánchez, tras la condena a Ábalos, dice que seguirá pese a las piedras en el camino. No hay quien lo mueva, ¿eh? Y en deportes, Omar Mascarell deja al Mallorca y firma por el Al-Khalet de Arabia Saudí. Bueno, pues se van allí a hacer negocio, ¿no? Y esos son los titulares que nos trae la portada del periódico Última Hora en su edición de hoy miércoles 24 de junio.

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1: Venga, vamos a por la portada del periódico Diario de Mallorca de hoy miércoles. Nos cuenta que la reforma de Gesa añade una gran pérgola y un nuevo edificio en la zona verde. Venga, más edificios. Los arquitectos sevillanos Cruz y Ortiz van a rehabilitar la obra de Ferragut y la fachada marítima de Palma. Renuncian, eso sí, al soterramiento de Joan Alcover y mantienen un parking de casi 1.000 plazas, 900 plazas. Masiva Nida San Joan una vez más en las playas de Palma. Y el Consejo exige a Loren rentacar el número de vehículos que operan en la isla. Las patronales divididas ante la limitación de coches. Veremos si dicen la cifra o no la dicen. Elevan a 9 años la pena al hombre que mató a un ladrón en su casa de Inca. Y van a catalogar 33 refugios aéreos de la Guerra Civil en 4 municipios de la isla. También nos cuenta que lanzan una aplicación para saber los puntos donde será visible el eclipse solar, que ya se están preparando para el próximo mes de agosto. Y Alan Parsons, uno de los grandes, actuó ayer en rindo homenaje a Poe y revisa sus grandes éxitos en la ciudad de Palma. Estos son los titulares que nos trae la portada del periódico Diario de Mallorca.
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3: Venga, vamos a por los digitales. Digital de esta casa, frecuidiario.com. Ya sabes, el digital balear que se lee, se ve y también se escucha. Nos cuenta Cruz y Ortiz Arquitectos van a rediseñar el edificio de Gesa para convertir la fachada marítima de Palma en un gran polo cultural y de innovación. Se espera que esté acabado en el año 2029. Los jóvenes de Baleares nacidos en 2008 ya pueden solicitar el bono cultural joven 2026 de 400 euros. Y el gobierno lanza ayudas de 500.000 euros para impulsar la digitalización y modernización de las empresas de construcción. Y una aplicación va a permitir planificar la observación segura del eclipse solar de este año 2026. Mallorca, Ibiza y Formentera en alerta por olas de calor. Y Pedro Sánchez anuncia inversión récord de 2.218 millones de euros para reforzar el sistema de dependencia. Veremos cuándo llega ese dinero, ¿no? Baleares lidera la ocupación hotelera en España tras superar los 8,4 millones de pernoctaciones en el mes de mayo. Vamos ahora al Digital Crónica Balear, que nos cuenta que Palma inicia un operativo especial de limpieza por la Rabola de San Juan. Hay que recoger todo lo que se ensució ayer. Batalla campal a botellazos y un herido grave e inconsciente marcan la tarde de San Juan. Que actuar la Policía Nacional en la local. El Consejo de Mallorca exige a los rentacar los datos de sus flotas para activar el límite de coches. Y los extranjeros acaparan el 42% de las compras de vivienda de lujo en Baleares. Se endurece las normas de tráfico para patinetes, ciclistas y también para motoristas. Y vecinos de Peregarau salen con sombrillas a la calle para protestar por la tala de árboles. Los han dejado sin árboles que den sombra. Una discusión de pareja en Palma acaba a cuchilladas en Santa Eugenia. Y los municipios del Pla de Mallorca piden ahorrar agua este verano tras unas semanas con aumentos del consumo. El Consejo de Mallorca blindará 33 refugios antiaéreos de la Guerra Civil como bienes catalogados. Y el PSIP exige explicaciones al gobierno por el cierre de las cocinas de Canadaví en Binissalem.

Venga, seguimos repasando digitales. Vamos al digital ahora. Ok, Valeres, que nos cuenta que un colombiano abusa sexualmente de una niña de 11 años en Mallorca y le cuenta y le dice que no cuentes nada a tus padres. Más temas. La banda que asaltó al anciano de la soledad estaba integrada por jóvenes futbolistas de Mallorca y también de la península. Vaya. Y Capdepera límite noches sin un solo policía mientras se disparan los robos y las peleas en plena temporada turística. Era un clamor en Palma y el ayuntamiento se pone manos a la obra. Plan de choque para reparar las maltrechas aceras que, bueno, cada destrozo impresionante. Partido Popular señala a la candidata socialista Rosario Sánchez por pagar las mascarillas fake de la trama con fondos europeos. Y Valeres desconfía de la millonada para dependencia de Pedro Sánchez. Vuelve a anunciar lo que lleva años sin cumplir. Bueno, pues tenía que salir del paso de alguna manera Pedro Sánchez. Mallorca protegerá 33 refugios antiaéreos de la Guerra Civil para su exhibición al público. Y el Consejo de Mallorca avisa a los Rendacar que están obligados a notificar el volumen de sus flotas antes de la regulación. Todas las consellerías del Gobierno de Provence aplicará la declaración responsable para reducir papeleo a los ciudadanos. Y recuperar el degradado edificio municipal de Gesa en Palma, que lleva 15 años cerrado, va a costar la friolera de 76 millones de euros. Vamos al digital ahora, mallorcadiario.com. Nido de San Joan en Mallorca, fuego y traición se funden en las playas ayer noche. Consell pide a la Rendacar que cifren sus flotas para la futura ley de entrada de vehículos. Partido Popular afirma que Rosario Sánchez representa más a Armengol y más Pedro Sánchez. Y reforma también del edificio de Gesa como centro cultural que costará 76 millones y va a durar pues unos dos años más o menos. Y agrede a su mujer con unas llaves y se enfrenta a otros familiares con dos cuchillos de cocina en Santa Eugenia. Y el gobierno prevé la posibilidad de destinar parte de la ecotasa a vivienda.

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1: Venga, vamos a repasar ahora los portales de los diarios de tirada nacional. Comenzamos con la portada del periódico El País, que nos cuenta que la Unión Europea negocia a escondidas con los talibanes la deportación de afganos. La comisión se reúne en Bruselas con representantes del régimen. Sánchez irá a la ofensiva en el debate sobre la corrupción en el Congreso, es hoy, y Felipe González Sánchez tiene dos opciones, dimitir o elecciones, no hay más. El gobierno aprueba la mayor inyección para la dependencia, veremos cuándo llega, y el Banco de España, la vivienda es una emergencia nacional, ahora se están dando cuenta, pero ¿van a actuar? No. Alemania fijará una aportación del 2% del sueldo para una pensión privada y eutanasia a un menor de 12 años en Países Bajos. Más portadas, vamos ahora por la portada del periódico El Mundo, que nos cuenta que Agüesen cedió al rescate que exigía el PNV al pedir la trama, la ayuda de arriba del todo, 112,8 millones para tubos reunidos, casi nada. El miedo a una burbuja de IA regresa a las bolsas y pone a prueba la solidez del mercado, y los talibán piden reconocimiento diplomático a la Unión Europea tras una polémica cita en Bruselas. Y el expresidente Felipe González, hay responsabilidad política, dimita o convoque elecciones. Así de claro lo ha dicho. Cada uno pues que entienda lo que quiere entender, ¿no? La razón, el efecto Aldama, Leire Díez está dispuesta a contar la verdad. Vaya, en la Fontanera del PSOE valora prestar declaración de forma voluntaria. Apuntan a Cerdán como el siguiente. Así también nos cuenta, así actúa la trama SEPI. No quiero avanzar hasta que veamos los 400.000 o una parte de ellos. Y Moncloa calienta la comparecencia en el Congreso, quieren echarnos contra las urnas. Y las aportaciones del comisionista anticorrupción validaron el delito de cohecho y sentenciaron a Ábalos. Y la corrupción sanchista alcanza también al PNV y empaña también su guión político, que lo ve pues ahí un poquito enturbiado. Vamos a por la portada del periódico ABC, que nos cuenta que Felipe González reclama a Zapatero que devuelva las joyas y Paje pedirá explicaciones a Sánchez en el Comité Federal. Otra cosa es que se las den. Y Moncloa y sus socios se blindan con afines en competencia hasta el año 2032. Y proponen como presidente a Juan José Ganuza, muy crítico con la comisión, junto a tres consejeros vinculados al PSOE, Sumar y ERCE.

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5: Bueno, pues se nos está pidiendo por las buenas de momento, ¿no? Bueno, pues primer paso, digamos, firme en Mallorca para poner freno a la saturación de vehículos en las carreteras. Y primero se va a empezar por los vehículos de alquiler. Y es que el Departamento de Territorio e Infraestructuras del Consell de Mallorca ha iniciado ya formalmente los contactos con las dos grandes patronales del sector del coche del alquiler, AEBAB y Valeval, ¿no? Para exigirles que informen sobre el tamaño exacto de sus flotas actualmente en las islas, ¿no? En la isla completamente de Mallorca, ¿no? El conseller Fernando Rubio les ha comunicado que próximamente van a recibir ya un requerimiento oficial para declarar sus datos reales. El objetivo, naturalmente, de la institución insular es disponer de un censo transparente y también actualizado antes de que el Parlament Balear apruebe definitivamente, entre, eso sí, será después de temporada, entre octubre y noviembre, la ley de regulación de afluencia de vehículos. El sector empresarial ha mostrado pues una profunda fractura ante esta medida. Unos dicen que sí, otros que no. Mientras AEBAB aplude los topes para dignificar el servicio, la patronal Valeval pues tacha la limitación de ineficaz y defiende que los atascos deben resolverse con mejores infraestructuras, es decir, más carreteras y potenciando el transporte público. Bueno, pues cada uno pues defiende lo suyo según sus intereses, pero lo cierto es que el gobierno ya ha reclamado que quiere saber los datos con total transparencia de la flota de los coches de alquiler en Mallorca.

Venga, seguimos con más temas. Esto es Figur Radio, este es un día más. Bueno, pues vamos con el edificio GESA, que, bueno, pues por fin parece ser que se va a reformar, después de unos años ahí, está ahí abandonado prácticamente. Bueno, pues lo van a denominar la fachada marítima, ¿no? Bueno, pues el prestigioso estudio sevillano Cruz y Ortiz ha resultado, pues parece ser el ganador del concurso de ideas convocado para rehabilitar el icónico edificio GESA, obra del arquitecto racionalista José Ferragut, y transformar por completo su degradado entorno actualmente. Bueno, pues este ambicioso proyecto, lo es ambicioso, presupuestado en 76 millones de euros, casi nada, proyecta que las obras estén totalmente terminadas en el año 2029, es decir, en dos años tiene que estar todo listo, ya lo veremos, Bueno, pues la intervención arquitectónica plantea pues dar vida pues al espacio mediante la construcción de una inmensa pérgola cubierta que actuará como plaza pública y nexo de unión con el mar. Y para liberar de tráfico la superficie y garantizar el disfrute de los peatones, se va a construir un gran aparcamiento subterráneo que contará con 971 plazas, ¿no? Se abre, bueno, pues así este nuevo capítulo de ese emblemático edificio de GESA. 76 millones para rehabilitarlo año 2029.

poner orden en lo que puede pasar el próximo mes de agosto con el eclipse solar. Lo van a intentar. Ya veremos si luego todas las previsiones se desbordan. Bueno, pues el gobierno está descartando un cierre total de la Serra Tramuntana, que es lo que pedían, pero bueno, de momento lo descarta, cerrar totalmente la Serra Tramuntana, como exigía, por ejemplo, Més per Mallorca, ¿no? Pero sí aplicará restricciones quirúrgicas de movilidad en los puntos más críticos. El director general de emergencias, Pablo Garriz, ha aclarado que la administración recurrirá el plan de protección civil Platerval, ¿no? Para dotarse del marco jurídico que permita, pues, limitar el libre tránsito ante situaciones de riesgo o saturación extrema. De forma paralela, el Ejecutivo también va a diseñar un mapa con una treintena de áreas públicas de observación segura donde se podrán implementar aforos masivos y regular también el tráfico de vehículos. Para ayudar a planificar la jornada y evitar desplazamientos masivos innecesarios, se busca en busca del ocaso perfecto, ¿no? Y buscando, pues, donde ver lo mejor, ¿no? Las autoridades acaban también de presentar de la mano de Astro Mallorca la aplicación gratuita Horizon Eclipse, ¿no? Una herramienta clave, pues, para garantizar este hito astronómico. Que todo el mundo, pues, está como loco, ¿no? Con el eclipse, ¿no? Que se va a producir en agosto. Y bueno, pues hay una aplicación, pues, que te va a decir dónde puedes verlo mejor.

0: Son las 9.
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Venga, seguimos con más temas. Hemos pasado ya a las 9 de la mañana en 4 minutos de esta jornada de miércoles 24 de junio. Bueno, pues no tenemos pisos, no. Valeria se ha quedado sin stock de pisos nuevos y todo ello por el desplome de la construcción. Y es que el último informe de la Dirección General de Vivienda y Suelo del Ministerio revela que el archipiélago balear se está quedando sin stock de pisos nuevos debido pues al desplome generalizado de la construcción. Según las estadísticas oficiales, apenas un 1,35% del parque residencial total de las islas se encuentra actualmente a la venta, lo que sitúa a nuestra comunidad en el vagón de cola nacional de disponibilidad inmobiliaria. Aunque las cifras absolutas muestran un stock acumulado de obra nueva de unas 6.717 viviendas, un repunte técnico del 9,52%, derivado eso sí de la finalización de proyectos exclusivos de lujo visados en años anteriores. De lujo, ¿eh? La realidad para el comprador local es, bueno, pues bastante desoladora, ¿no? La construcción de vivienda a precios asequibles está completamente paralizada actualmente, agravando naturalmente esa exclusión habitacional en las islas, que seguimos con el mismo problema de siempre. Y pocas soluciones. Valer se queda sin stock de pisos nuevos y todo ello por el desplome casi total de la construcción.

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2: Venga, seguimos con más temas. Bueno, pues Pimen, la Federación de la Pequeña y Mediana Empresa de Mallorca, defiende el acceso a la tecnología y la reducción de costes frente al rechazo de toda la izquierda a la simplificación administrativa. Y es que Pimen avala esa externalización de servicios en la administración autonómica para ganar eficiencia y también, naturalmente, para agilizar la dichosa burocracia. Bueno, pues desde la Federación Empresarial consideran que delegar tareas en firmas especialistas es una vía excelente para que las instituciones públicas ganen en eficiencia, agilidad y optimización de recursos. Bueno, pues según argumenta la patronal, este modelo de, digamos, lo llaman outsourcing, va a facilitar que la administración acceda a conocimientos técnicos de vanguardia, innovación y también tecnología puntera sin la necesidad de realizar grandes desembolsos de inversión pública inicial, que es lo complicado. Bueno, pues este posicionamiento llega en pleno, pues digamos, debate político tras la decisión del Ejecutivo de Málaga Provence de licitar por 1,3 la gestión de expedientes en la Dirección General de Recursos Hídricos para acabar con esos dichosos atascos administrativos. Una estrategia de simplificación burocrática muy criticada, eso sí, por los partidos de la oposición que alertan de una privatización en encubierta de las funciones públicas. Bueno, pues lo que intenta hacer actualmente Marga Provence es que todo vaya más rápido en la administración. Y lo que no les gusta a los de la oposición es que, bueno, pues se externalicen cosas y entonces, ¿qué hacemos con los funcionarios? Bueno, ahí está el gran dilema.

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2: Vamos a los refugios antiaéreos, los de la Guerra Civil. Y es que la Comisión Insular de Patrimonio Histórico del Consell ha aprobado el inicio del expediente para declarar como bienes catalogados un total de 33 refugios antiaéreos de la Guerra Civil, distribuidos en diferentes localidades como Palma, Marrachí, Sóller o Inca. Se trata de la primera piedra para crear ese inédito catálogo insular de refugios antiaéreos, un instrumento indispensable para proteger por ley estas impresionantes obras de defensa privadas, pasivas, mejor dicho, construidas a partir del año 1937. La gran mayoría de estas estructuras, que se sitúan a una profundidad mínima de 6 metros bajo el suelo, presentan una gran variedad de formas, desde túneles ferroviarios y galerías mineras hasta espacios reforzados bajo murallas históricas. Ante la desaparición de los archivos documentales de aquella época, ¿no?, esta catalogación arqueológica no solo frena el deterioro de estas joyas de la ingeniería civil, sino que también abre la puerta a su futura recuperación y también divulgación pública, ¿por qué no? Bueno, pues el Consell de Mallorca blinda 33 refugios antiaéreos de la Guerra Civil como bienes catalogados. La Comisión de Patrimonio aprueba ese expediente para catalogar estas estructuras de defensa pasiva encontradas en Palma, Marrachí, Sóller e Inca, y también prepara su futura apertura al público.

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2: Bueno, pues el gobierno ha renovado el cheque canguro con ayudas de hasta 4.000 euros para facilitar la conciliación laboral y también familiar. La nueva convocatoria, dotada con 1,25 millones de euros, va a permitir sufragar gastos de empleadas del hogar, escuelas matinales, comedor y también campamentos para hijos de hasta 14 años. Cheque canguro, así se llama, ¿eh? Esa potente línea de ayudas que este año multiplica su presupuesto hasta alcanzar ese 1,25 millones. La principal novedad de esta convocatoria de este año, 2026, es que no solo subvencionará la contratación legal de cuidadores en el hogar con hasta 4.000 euros, sino que también amplía su cobertura para financiar escuelas de verano, campamentos y servicios de custodia matinal con hasta 1.000 euros adicionales por menor. La consejera de Trabajo, Catalina Cabrer, ha defendido que esta flexibilización orientada a niños de hasta 14 años busca pues dar esa respuesta a las necesidades reales de conciliación en el archipiélago, especialmente durante pues los periodos de vacaciones escolares como ahora, el verano, ¿no? Naturalmente es un balón de oxígeno financiero pues que aspira a erradicar la economía sumergida en el cuidado infantil y también garantizar que trabajar y tener familia sea compatible en las islas.

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1: Bueno, pues claramente no se lo creen, ¿eh? No se fían de nada. Es que el gobierno desconfía de la millonada estatal para dependencia y exige certezas frente a anuncios electorales, como hizo ayer Pedro Sánchez, que para hablar de otro tema, pues decidió regar con millones de euros, que nadie sabe dónde va a salir ni cuándo van a llegar. Bueno, pues el anuncio del presidente del gobierno, Pedro Sánchez, sobre una inyección extraordinaria de 2.218 millones de euros para la dependencia ha sido recibido con profunda incredulidad aquí en Baleares, ¿no? La consejera de Familias y Bienestar Social, Sandra Fernández, ha tachado la medida de mero parche de carácter electoral, afirmando al Ejecutivo Central que intente presentar como financiación estructural un suplemento de crédito de vigencia temporal restringida para el año 2026. Bueno, pues Fernández ha denunciado con dureza la asfixia que sufren las arcas regionales, recordando que a pesar del compromiso de cofinanciación al 50% establecido por la ley, el Estado solo cubre un escaso 18,7%, es decir, que no lo cumple. De lo que es el coste real de la dependencia en el archipiélago balear, se comprometió el 50%, pero apenas cubre ese 18%. Bueno, pues ese histórico descuadre de fondos que obliga al gobierno de Marga Proens a realizar ese esfuerzo extraordinario en solitario para paliar esas listas de espera y garantizar el cuidado de las familias de Baleares. Bueno, pues nada. Es decir, no cumple con lo que ya había firmado, seguro que tampoco va a cumplir con esos 2.218 millones para la dependencia, como anunció ayer Pedro Sánchez, que parece que es otra cortina de humo más.

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2: Venga, seguimos con más temas en esta mañana de miércoles ya, en mitad de semana. Como no quiere la cosa, ya nos hemos situado a mitad de semana, el 24 de junio. San Juan, ¿no? Ya lo hemos dicho al principio, pero pues si acaso te acabas de incorporar, pues felicidades si te llamas Juan o Juana. Bueno, pues hay que extremar el consumo de agua, restringir el consumo de agua porque se nos está yendo de las manos. Saturación, mucho consumo de agua últimamente y también mucho consumo de electricidad. Sí, hemos aumentado la electricidad, naturalmente que sí. Todo el mundo encendiendo ya todos los aparatos, aire acondicionado, ventiladores, etcétera, etcétera, pues para aliviar esta ola de calor, ¿no? Bueno, pues la alarma ha saltado de nuevo en el interior de Mallorca. El inicio de este verano, que lleva nada, dos días de verano y ya estamos como estamos. Bueno, pues la Mancomunidad del Pla de Mallorca, que agrupa a 14 municipios de la comarca, ha activado de urgencia la campaña de sensibilización Sense Aigua, no hay Pla, tras constatar que un preocupante pues, repunto del consumo y también una pérdida severa en la capacidad de producción de sus pozos. Los informes técnicos han desatado pues, todas las alarmas ya. El nivel de los acuíferos subterráneos han sufrido, pues, o está sufriendo, una caída en picado de 13 metros en apenas nada, un mes, en 30 días, ¿no? Pasando de los 180 a los 193 metros de profundidad. Ante la posibilidad de que los pozos descansen, debido pues, a la fortísima demanda que hay actualmente de agua, los ayuntamientos de la zona, del Pla, han hecho ya ese llamamiento drástico para limitar el llenado de piscinas y también el riego de jardines, advirtiendo de que si no se frena de inmediato el derroche nocturno, la comarca del Pla se abocará a graves restricciones este verano 2026. Así que mucha precaución con el uso del agua y no hay que derrochar el agua, y sobre todo aquí en Mallorca, que no es que nos sobre,

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1: Bueno, pues ya empieza la comparecencia de Pedro Sánchez para, bueno, pues para decir, yo no sé, no sabía nada de esto. Estoy asombradísimo. Sí, bueno, pues hoy es la comparecencia de Pedro Sánchez en el Congreso para el tema de la corrupción del PSOE. Y bueno, pues ya ha dicho pues las primeras palabras, que él no sabía nada, ¿no? Bueno, pues la presidenta de Pedro Sánchez comparece, bueno, pues para responder ante el Pleno por los diversos frentes judiciales que tiene actualmente, que asedian pues a, bueno, pues a su partido, a su entorno y también a su familia, ¿no? Sánchez ha querido ser bastante tajante, o intentando ser claro, ha asegurado que jamás conocí ni amparo las actividades delictivas del exministro Ábalos ni de Santos Cerdán. Y también ha defendido que las siglas del Partido Socialista no se han financiado de forma irregular. Eso sí, el momento más encendido ha sido pues cuando ha tenido que abordar la situación de su esposa Begoña Gómez, a quien el juez, pues hay que recordar, le ha retirado el pasaporte coincidiendo con esta cita parlamentaria. Es decir, el pasaporte Begoña Gómez también lo tiene que entregar hoy miércoles, lo tiene que hacer, aunque Begoña Gómez, su equipo de abogados, está intentando decir que no. Bueno, pues Pedro Sánchez ha denunciado que las severas medidas cautelares impuestas a su cónyuge sobrepasan todos los límites de la lógica jurídica, acusando naturalmente a la oposición de instrumentalizar la justicia. Bueno, pues también está por ahí Alberto Núñez Feijóo, que ha vuelto a exigir su dimisión inmediata y también la convocatoria de elecciones generales, dibujando pues a un gobierno acorralado y actualmente en descomposición.

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3: Seguimos como hacemos en esta mañana de miércoles 24 de junio, 15 minutos para alcanzar lo que será las 10 de la mañana. Vamos con Felipe González, que ha vuelto a hablar. Y hay muchos que no les gusta que hable. Bueno, pues el expresidente del gobierno, Felipe González, consideró que tras la sentencia que condena a 24 años de cárcel al secretario general de organización del PSOE, el señor Ábalos, bueno, pues para el presidente del gobierno, Pedro Sánchez, las dos opciones más claras son dimitir o convocar elecciones para que te ratifiquen o te rectifiquen. Así de claro ha sido Felipe González. Bueno, pues González lo ha lanzado así, ha lanzado este mensaje en un coloquio en el que también ha participado el presidente de Castilla-La Mancha, Emiliano García Page, con motivo de la Asamblea General de la Federación de Empresarios de Toledo. También ha querido señalar que Ábalos y también el exsecretario de la organización, Santos Cerdán, son personas de confianza de Pedro Sánchez y, por lo tanto, hay una responsabilidad política evidente, así lo ha dicho. Y también ha dejado esto dicho, no hace falta que te empujen. Hay un momento en que la responsabilidad política hay que asumirla. En eso consiste el liderazgo no mercenario o el liderazgo que se hace cargo del estado de ánimo de los otros. Así lo ha dicho el expresidente del gobierno, Felipe González. Bueno, pues Felipe González lo tiene claro, lo que tiene que hacer Sánchez. Felipe González cree que las dos opciones más claras que tiene ahora mismo Sánchez son dimitir o convocar elecciones.

Ojo, que la próxima que puede ser en hablar es Leire Díez. Ojito, ¿eh? Leire Díez está dispuesta a contar la verdad. Así lo ha dicho de claro. Mi estrategia no depende del PSOE. Pues la conocida como la fontanera, Leire Díez, la exmilitante socialista que se encuentra ahora mismo también en un epicentro de la investigación judicial sobre una supuesta estructura paralela de poder, ha manifestado a su entorno que está dispuesta a declarar de forma voluntaria ante la Audiencia Nacional para contar toda la verdad. Díez, que ha dejado claro que su estrategia de defensa no está supeditada en absoluto a los intereses del PSOE, pues planea desvelar de quién recibía instrucciones directas para llevar a cabo sus polémicas maniobras de intermediación. Bueno, pues esta decisión coincide también con las recientes revelaciones de la UCO, que han acreditado que Ferraz le reservaba plazas de aparcamiento de forma habitual y también aprobaba sus viajes oficiales. Bueno, pues nada, pues habrá que estar atento a si Leire Díez empieza a hablar.

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1: Venga, nueva normativa para los patinetes. El gobierno ha aprobado una nueva normativa que fija en 15 años la edad mínima para poder conducir patinetes eléctricos en todo el país. Estará regulado ya en todo el país, como se pedía. Además, el uso del casco será totalmente obligatorio, una medida que naturalmente busca reducir la siniestralidad creciente asociada a este tipo de vehículos de movilidad personal, Esos famosos patinetes eléctricos que te salen por todas partes cuando menos te lo esperas. Bueno, pues la regulación aprobada en el Consejo de Ministros, eso sí, entrará en vigor después del verano, concretamente el 1 de octubre, y obligará también a los ayuntamientos a adaptar sus ordenanzas. El Ejecutivo recuerda que los patinetes no podrán circular por aceras ni zonas peatonales y que deberán cumplir requisitos técnicos específicos para garantizar naturalmente la seguridad. La DGT insiste en que estas medidas responden al aumento de accidentes y también a la necesidad de unificar criterios en todo el territorio, lo que está bien porque cada ayuntamiento tenía sus normas respecto a patinetes, y si tú ibas de un municipio a otro con tu patinete, pues cambiaban las normas y te volvías un poco locos, ¿no? Bueno, pues la campaña informativa comenzará este mismo verano para facilitar la transición antes de la entrada en vigor el próximo 1 de octubre. Edad mínima para conducir patinetes eléctricos será de 15 años y el casco será totalmente obligatorio.

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2: Bueno, pues nada, que nos vamos tres minutos ya para alcanzar las 10 de la mañana de esta jornada de miércoles 24 de junio. Ha sido todo un placer acompañarte estos 120 minutos. Volvemos mañana jueves, ya estaremos a 25. Y ahora el turno para Juan Carlos Fernández con All the People, que te va a acompañar hasta la hora del verbo, sí, hasta las 12 del mediodía. Venga, después los deportes a partir de la 1 de la tarde. Juan Roca, aún está al cañón. Y bueno, a la espera de sus merecidas vacaciones, ¿eh? Nada más, Billie Jean, Michael Jackson, con él te dejo.

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Buenas, ¿qué tal? ¿Cómo estás? Espero que muy bien. Yo por aquí, arrancando otro nuevo día. Estamos en el Ecuador de esta semana. Es miércoles 24 de junio. Calurosos días, como siempre, ¿eh? Ya sabes. Estamos en esta ola de calor en la que te vas derritiendo. Vas andando por la calle y te vas derritiendo ya poco a poco. Es tremendo el calor que hace, pero bueno, es lo que hay, es lo que hay. Así que nada, vamos a disfrutar de temitas fresquitos, como siempre, como cada mañana aquí en Fitboy Radio durante dos horitas, desde ahora y hasta las 12. Los éxitos más refrescantes del verano están por aquí y como siempre te saludo cariñosa y afectuosamente. Yo soy Juan Carlos Fernández, un placer estar dos horas de directo otro día más en este espacio que se llama Hola People. Ya estás informado, ya sabes todo lo que acontece informativamente hablando en este día, porque has estado escuchando a José María Barrero desde las 8 de la mañana. Y ahora vamos a intentar rebuscar en la red esas otras noticias interesantes y curiosas que están ocurriendo y que vamos a contar durante los próximos minutos. Todo ello regado, como es norma de la casa, ya lo sabes, aquí en Fitboy Radio esto lo tenemos muy muy claro, te traemos la mejor selección musical del planeta. Y esto no es una especie de eslogan ni nada dicho porque sí, es que es la mejor selección musical del planeta. Pasamos y dedicamos tiempo a investigar y por supuesto a seleccionar las mejores canciones del pop dance internacional para que las escuches aquí, ¿eh?, en tu radio, en la número uno, por supuesto. Canciones que, más allá de los temas mainstream que todo el mundo pone en toda la radio, nosotros también intentamos investigar también en la discografía de los artistas, en los nuevos lanzamientos, y traemos alguna joyita, alguna perla que hay que valorar. Canciones que no suenan

en otras emisoras y que nosotros sí las ponemos. Así que nada, vamos a disfrutar juntos, ¿no? Que estamos a miércoles, que nos queda todavía la mitad de camino para remar con el objetivo fin de semana. Siempre tenemos el objetivo fin de semana ahí, en el horizonte. Nos vamos acercando poco a poco, pero queda mucha semana y mucha música que escuchar juntos. Así que arrancamos.

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3: Bueno, seguimos adelante. 10 y 11 minutos de la mañana. One Republic nos trae ahora este Run.

va a acompañar durante todo el verano, que va a apretar mucho, que cada año parece que aprieta un poquito más, ¿no? Nos damos cuenta de esto. Aunque es cierto que hay veranos que a lo mejor has tenido la sensación de que no hacía tanto calor. Esto puede pasar también, esa sensación térmica que tenemos. Otra cosa son las temperaturas, que sí que es cierto que van en aumento. Y en todo caso, la sensación térmica sí que puede cambiar un poquito. Pero bueno, entre 45 y 50 grados estamos llegando ya a estos extremos. 45 y 50 grados antes, obviamente en los momentos más pico, de los veranos, pero hablamos de zonas tremendamente calientes. Antes 40 grados lo, y seguimos teniéndolo, ¿no? Como un guarismo bastante extremo, ¿no? 40 grados ya es un calor muy, muy, muy sofocante. Pero es que ya en muchos puntos de España se llega a estos picos de 45 o 50 grados. Y evidentemente la gente seguro que ya se pregunta, ¿cuándo entraremos en la siguiente fase del cambio climático? ¿Cuándo estos picos de 45 o 50 grados ya no serán picos, sino que serán temperaturas más o menos estables? Esto es tremendo, porque llegará un momento en el que salir a la calle directamente puede ser algo, una actividad de riesgo. Ya lo es en muchos casos y ya hay gente que sufre las consecuencias de estas temperaturas extremas. Hay gente que muere por esos golpes de calor, lo sabemos. Bueno, pues como decimos, el hecho de que siga subiendo y que sobre todo se estabilice con el paso de los años en estas temperaturas tan altas puede ser algo que amenace con directamente acabar con la vida en la Tierra. No sé si esto a corto plazo obviamente lo veremos, espero que no, pero a largo plazo sin duda. Estamos viviendo la primera ola de calor tanto en España como en Europa, ¿eh? Ya hemos dicho que hay zonas de Europa que están teniendo temperaturas también totalmente anómalas para esta época del año. La temperatura no da tregua, las noches son sofocantes, las mínimas ya son muy altas y en Francia, el lugar donde más intenso está resultando este episodio, se ha viralizado una campaña de la Organización Meteorológica Mundial de 2014, una iniciativa en la que se veía a la presentadora del tiempo de la televisión francesa mostrando un mapa de Francia con las temperaturas muy altas en todo el territorio. Era un falso parte del tiempo que quería sensibilizar de cómo serían las temperaturas en 2050 por culpa del cambio climático. Bueno, pues no ha habido que esperar a 2050, la realidad ha superado la previsión y lo que se esperaba en 2050 se ha cumplido en Francia en 2026, 24 años antes. Tremendo, ¿eh? Bueno, algunos modelos están recalculando todo en base a los comportamientos de la tendencia de calor que se está viviendo en los últimos años. Se está viendo la evolución de la temperatura y está superando lo que se planteaban los modelos en hace una década o hace 20 años. En las últimas actualizaciones de estos modelos ya se cuenta con las proyecciones en base a un escenario, a escenarios bastante más complejos en el futuro. Se está recalculando todo porque parece ser que pensaban que esto llegaría mucho más adelante, pero no. Evidentemente ya estamos en un momento en el que, bueno, pues los 45 o los 50 grados pueden ser una realidad de manera estable dentro de unos años. Bueno, hay que decir que alcanzar 45 grados es frecuente de forma puntual en muchas zonas de España ya, es decir, en los valles del Guadalquivir, del Guadiana, zonas de Llevant, por ejemplo, también. Y hay que decir que, pese a que no se ha llegado todavía a los 50 grados, sí que se alcanzó 47,6 grados en Montoro, Córdoba. Fue un momento puntual, son momentos puntuales, pero en Córdoba se llegó casi a los 48 grados de manera puntual. La cosa es, ¿esto acabará ocurriendo de manera regular? ¿Acabaremos teniendo durante las próximas décadas momentos estables de temperatura entre 47 y 48 grados? ¿Llegaremos a los 50? Bueno, estaremos obviamente pendientes, sobre todo a cómo se afronta este reto de la temperatura y cómo consigues dar de alguna manera solución a, bueno, pues eso, a una cosa que probablemente ya no la tenga, ya no haya solución, pero tienes que proteger, en este caso a la ciudadanía, tienes que proteger, por supuesto, también, bueno, evidentemente,
efectivamente, a los coches y todo. Hay un momento en el que estar en la calle, no solo no se podrá salir a la calle, sino que además lo que esté en la calle corre riesgo, serio riesgo también, de acabar dañado. Vehículos, mobiliario urbano, todo esto corre serio riesgo de acabar dañado. Y esto equivale también a dinero, ¿no? De las aseguradoras, que tendrán que pagar mucho, mucho dinero en daños. Bueno, veremos, pero no pinta nada bien. Y como digo, la temperatura sigue subiendo. En Francia pueden dar buena cuenta de ello también.

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4: 10 y 26 minutos de la mañana. Estamos a puntito de llegar al Ecuador de esta primera hora y lo vamos a hacer con una canción preciosa

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Me gusta mucho, ¿eh? Es de esas canciones que de primeras a lo mejor no me llamó la atención del todo, pero la vas escuchando poco a poco y te vas dando cuenta de la calidad en la producción que tiene este tema. Winona Oak junto a Robin Schulz. Es que Robin Schulz es un gran productor y un gran DJ, evidentemente. Remezclado por Lucas Estrada, por cierto, ¿eh? Este remix del Oxygen no suena nada mal. ¿Te apetece más música? ¿Te apetece que electrifiquemos esto? Pues venga, esto se llama Electrify. Así se llama esta canción de Dory junto a Pink Sweeties. ¡Qué bien suena!

10:39, no dejamos de hablar del calor, tenemos que seguir hablando un poquito más sobre calor y sobre temperaturas récord, ya no solo en España, ya no solo en Francia, sino también en el Pacífico, que están presagiando lo que ya hemos comentado aquí, el Super Niño, así se le llama a este fenómeno natural que puede ser muy complejo a nivel global, ¿eh? Las temperaturas excepcionalmente cálidas de la superficie del mar oceánico o del océano Pacífico están preparando un escenario para un Super Niño de intensidad récord. Las temperaturas se están monitoreando de cerca para definir los eventos de este fenómeno del Niño, que se sitúa actualmente en 29,4 grados centígrados. Es decir, está casi 2 grados por encima del promedio de los últimos 30 años. Y esto es una barbaridad. Se está hablando de los registros, en este caso, ¿eh? O bueno, se dice que sería la mayor desviación cálida respecto al promedio histórico de un mes de junio desde 1981, ¿eh? Desde los datos que se registraron en el 81. Bueno, el Niño es un fenómeno climático natural que puede provocar lluvias torrenciales en una parte del mundo y sequías en otra. Los científicos lo identifican observando las desviaciones de temperatura en el Océano Pacífico, principalmente en una región conocida como NIO 3.4. Bueno, pues como decimos, la temperatura suele ubicarse al menos 1,5 grados por encima del promedio de largo plazo. Y cuando se le pone el calificativo de super, significa que la diferencia alcanza al menos los 2 grados. Y hay que decir que aunque 2 grados puede parecer que no es mucho, se necesita una enorme cantidad de energía para calentar un volumen de agua tan grande, de agua oceánica. Por lo tanto, 2 grados es una auténtica barbaridad. Lo que parece que es poco, pues no. Es muchísimo para calentar. Imagínate calentar 2 grados una región de agua tan, tan extensa. Esto es tremendo, ¿eh? Bueno, como digo, el peligro principal de este fenómeno radica en que no solo afecta a una zona del planeta, sino que también tiene el efecto opuesto, como decía antes, en otra región que puede estar a miles de kilómetros. Las lluvias torrenciales de una zona del planeta provocan que haya sequías grandes y extensas y duraderas en otras regiones del planeta. Por lo tanto, bueno, pues es algo que evidentemente hay que prepararse, sabemos que puede ocurrir, se está monitorizando la situación y ojo, porque estos episodios prolongados de Niño pueden llegar a durar hasta 18 meses, un año y medio o, dicen los expertos, incluso 2 años. Se pueden alargar los efectos de esta, bueno, pues de este fenómeno natural que amenaza con ser grave en este año 2026 y que, como digo, podría alargarse, bueno, en el peor de los casos, dicen los expertos, hasta 2028. Tremendo.

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Ahí estaba el Sweet Love de Stephen Sánchez, sonando la mar de bien, ¿eh? Y ahora música discotequera, Purple Disco Machine, con su Dopamine, el temazo de 2021, que nos pone a bailar en pleno miércoles, como si esto fuese fin de semana.

La mejor música del planeta, ya lo sabes, la tienes aquí en Fitboy Radio con Queen y con los temazos que siguen sonando durante, por cierto, los próximos minutos. Tengo más para ti, nos queda todavía una hora de programa, será a partir de las 11 que están a punto ya de llegar,

0: Son las 11.
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esa calidad, ¿eh? Con Justin Bieber y Kelani. Y este temita que acabas de escuchar se llama Get Me. Con él arrancamos esta nueva hora. Hasta las 12 voy a estar contigo por aquí repartiendo más música y alguna que otra noticia curiosa e interesante que te voy a contar en los próximos minutos. Ahora nos quedamos con uno de mis artistas fetiche, me parece un gran talento de la música, Charlie Puth. Muy poco valorado para mi gusto, pero bueno, un grande de la música. Esto se llama Reply to This y espero que te guste.

¿Cómo suena esto, Deeper Love, basándose obviamente en la canción original y dándole una vuelta de tuerca, con The Stigman Project junto a Matt Estafanina y Martin Jensen. Y ahora, el sucesor de Michael Jackson. No hace falta que lo sea, él tiene su estilo, se llama Bruno Mars, le conoces más que de sobra y esto es On My Soul.

vamos a hablar un poquito del oro, sí, el oro, que es el valor refugio, ya lo sabes. Y la gente se pregunta, ¿por qué se está hundiendo el oro pese a la inflación? Bueno, pues tiene su explicación. La inflación en Estados Unidos se está situando en el nivel más alto en 3 años. El oro encadena ya su cuarto mes consecutivo de caída, alrededor de una cuarta parte por debajo de los máximos históricos que marcó en enero de este mismo año. Bueno, la respuesta destapa un malentendido clave sobre el oro y por qué este metal precioso no siempre es refugio frente a la inflación que muchos creen. Lo tenemos como esto, ¿no? Como un valor refugio. No siempre se cumple. El punto de partida es que el oro no es, en este caso, es bueno, lo que el oro no es. No paga cupón como bono ni dividendo como una acción. Por eso el oro es muy sensible a la rentabilidad que se puede obtener en otros activos. Hay que decir que cuando la deuda pública apenas ofrece rentabilidad, mantener un lingote de metal cuesta muy poco. Cuando los bonos empiezan a ofrecer una rentabilidad real, el coste de oportunidad de tener oro aumenta y los compradores se lo piensan. La misma lógica se puede aplicar, por ejemplo, en la renta variable. Cuando la economía genera beneficios, las empresas crecen y aumentan sus dividendos. Y de nuevo, el coste de permanecer en oro, en este caso, se encarece. Pues este es el escenario en el que los mercados están ahora mismo. En el primer trimestre del 2026, el beneficio por acción de, en este caso, de S&P, S&P 500, subió un 25% interanual, 25%. Los analistas esperan que el crecimiento anual de los beneficios, en este caso, se mantenga en tasas de 2 dígitos hasta el último trimestre de 2027. Y hay que decir que, al mismo tiempo, la inflación se ve impulsada por el shock energético ligado al conflicto con Irán y por los efectos persistentes de los aranceles. Todo lo que ocurre, todas las decisiones, por ejemplo, que toma Donald Trump, tienen un impacto directo e inmediato en la bolsa, en los mercados de valores y, evidentemente, el oro también acaba estando influido por ello.

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2: Bueno, me encanta esta canción. Es una colaboración entre dos grandes de la música. Kylie Minogue junto a Gloria Gaynor se unieron en el año 2022, o sea, más allá 4 añazos, para traernos una de las canciones más icónicas de los últimos tiempos. Can't Stop Writing Songs About You. No puedo dejar de escribir letras, canciones, en este caso, sobre ti. ¡Qué tema!

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1: Bueno, pues 11:30 en punto de la mañana. Estamos en Hola People, estás en la número uno con la mejor música y con noticias interesantes y curiosas que tenemos que contar todavía hasta las 12, que voy a estar contigo. Hablamos ahora, quiero hablar ahora de un reto, poner en de alguna manera a prueba a la IA, cada vez con, de alguna manera, tareas más complicadas. Esto es lo que se está haciendo desde hace ya mucho tiempo. Intentando, pues yo creo que exprimir a la IA a tope y también, de alguna manera, hacerla o ponerla a trabajar en cálculos, en hipótesis tremendamente complejas. Han retado a la IA a diseñar la vida desde cero y el resultado es un espécimen que desafía a la biología. Un equipo de la Universidad de Lund junto al MIT ha logrado que una inteligencia artificial pueda diseñar una vida digital, eso sí, desde cero, y que desarrolle un sistema visual funcional sin instrucciones previas. El estudio ha sido publicado en Science Advances y demuestra que la evolución artificial puede reproducir patrones biológicos reales dentro de un entorno completamente virtual. Es una investigación que parte de un planteamiento disruptivo: introducir pequeños organismos virtuales en un mundo sintético gobernado por código y observar si son, en este caso, sometidos a presión evolutiva y son capaces de generar estructuras complejas. Estas criaturas digitales comenzaron siendo completamente ciegas, sin ningún modelo ocular programado de antemano. Tenían tareas básicas como desplazarse, esquivar obstáculos, localizar recursos. Generación tras generación, el sistema introdujo variaciones aleatorias y seleccionó aquellas configuraciones que ofrecían mejores resultados, replicando así los principios de la selección natural en un entorno computacional. Bueno, pues poco a poco, con el paso de los ciclos evolutivos, se organizaron hasta formar ojos digitales conectados a redes internas de procesamiento. El proceso no fue guiado paso a paso, sino que emergió de la interacción entre variación y adaptación dentro del ecosistema virtual. Bueno, lo que han logrado es crear una evolución artificial que produce los mismos resultados que la vida real. Es la primera vez que se utiliza la IA para seguir o para, en este caso, ver cómo puede surgir un sistema visual completo sin indicar, como decimos, al ordenador cómo debe formarse. Bueno, es interesante, esto puede parecer un juego, puede parecer que están perdiendo el tiempo los investigadores, pero ni mucho menos, lo que están haciendo es un testeo para comprender mejor cómo funciona la IA, qué aplicaciones puede seguir teniendo y seguir aplicándose a nuestra vida y sobre todo desentrañar ciertos misterios que siguen estando ahí sobre la evolución humana, ¿no? Esto nos acerca un poquito más también a comprender mucho mejor lo que fuimos, lo que somos y lo que podemos ser como civilización, ¿eh? Bueno, muy interesante, como digo, hay muchas maneras de utilizar la IA para hacer bromas, para hacer memes y también para investigar, que yo creo que al final es la más importante.

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3: Esto es un clasicazo, esto es una de esas canciones que pasarán los años, seguirán pasando las generaciones y todos recordaremos como un tema icónico, un himno de la música. Red Wine, UB40, qué tema.

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Esta era una canción de anuncio, seguro que te suena, de Carburante, ¿eh? A lo mejor la escuchaste. Yo la escuché en aquel momento y me encantó, tanto que empecé a buscar y me di cuenta de todo lo que tienen Ex Ambassadors publicado, ¿eh? Se llama Boom, canción de 2019, y fíjate lo que hace muchas veces la publicidad, ¿no? Que nos ponen la pista de artistas o de canciones que nos encantan y ahí empezamos a investigar. Demi Lovato nos trae este Low Rise Jeans y enseguida terminamos el programa de hoy. No te muevas.

Hasta aquí el programa de hoy. Un placer haber estado contigo durante este ratito. Hemos acabado por todo lo alto con Demi Lovato y ese Low Rise Jeans, temazo, para terminar este Hola People de miércoles. Mañana vuelvo a estar por aquí a las 10 en punto, así que te vuelvo a invitar a que te conectes mañana y estés con nosotros. Yo ahora te dejo con el resto de la programación habitual de Fitboy Radio, con el resto de compañeros, y espero que pases un buen resto de jornada siempre con Fitboy Radio de fondo. Hasta mañana, chao. We'll be right back.

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0: Estrenamos una nueva hora y te damos la bienvenida a la radio número uno del dial. Con la mejor recopilación de éxitos vamos a arrancar esta nueva hora que, como no, llega cargada de números uno y además te los garantizamos al 100%, ¿eh? Suenan los éxitos que te gustan. Saludos de Cristina Álvarez.
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0: un placer descubrir que somos tu radio favorita y por eso siempre tenemos para ti las canciones de los artistas que más te gustan, sus temazos, los grandes éxitos, esos temas que están sonando en todo el planeta, ¿eh? Y que te los ponemos antes que nadie. Seguimos adelante.
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1: Esta es una canción muy personal para Ed Sheeran porque se la dedica a un amigo fallecido y también se incluye en su disco Bad Habits, Visiting Hours.
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1: No está mal el viaje que nos propone con su nuevo single Jason Derulo hasta nada menos que Acapulco.

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0: es el sonidazo del DJ y productor estadounidense Diplo, que nos pone a bailar con Don't Forget My Love.
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0: antes de continuar adelante con más éxitos, déjame recordarte que solo aquí te garantizamos al 100% que cada vez que nos escuches va a estar sonando todo un número uno, una de esas canciones imprescindibles, ¿eh? Tus temas favoritos te los ponemos nosotros, porque somos la número uno del dial, y eso gracias a que te ofrecemos la mejor selección de éxitos, temazos como el que llega ahora, no te lo pierdas.
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1: Ya es muy conocido en países como Reino Unido o Canadá, aunque él llega desde Estados Unidos y con sus 22 años está conquistando el planeta a ritmo de Overdrive. Se llama Conan Gray.

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0: Y estamos casi cerrando esta hora de Números Uno, una hora en la que hemos escuchado un montón de éxitos y los hemos compartido contigo, pero por supuesto van a seguir sonando en la Número Uno del dial, donde ya sabes que solo te ponemos Números Uno y además te los garantizamos al 100%.
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¿Qué tal? Buenas tardes, bienvenidos a la sintonía de Figui Radio Deportes. Aquí empezamos la información deportiva, el repaso a todo lo que se mueve en cuanto al mundo del deporte, de 1 a 3 de la tarde, todos los días de este mes de junio, ¿eh? Ya nos queda poquito para marcharnos de vacaciones, recuperar, cargar pilas y centrarnos en la nueva temporada 26-27 a partir de mediados de agosto, ¿eh? Que es cuando va a empezar la liga. Los calendarios saldrán el martes día 30. Conoceremos ya el camino que va a seguir el Mallorca en segunda división, en las primeras jornadas, si va a debutar en casa o fuera, cómo va a ser la recta final de la liga, que eso es importante, y si no, pues como muestra un botón, ¿no?, de lo que ha pasado esta temporada, donde la recta final pues ha sido determinante con los partidos ante el Levante, sobre todo el partido ante el Getafe. Todo esto fue determinante para que el Mallorca finalmente no consiguiera la permanencia. Así que estaremos atentos a ese calendario que va a salir el próximo martes. Lo que sí tenemos son los grupos de la primera ref y de la segunda ref. Los grupos sí que ya están definidos, se han definido entre ayer y hoy, y luego los comentaremos, los destacaremos. El grupo primero, donde está la U de Ibiza, y el grupo tercero de la segunda ref, donde están nuestros cuatro equipos: la Peña Deportiva, el Atlético Baleares, el Poblense y el Mallorca B. Pero vamos a hablar también de otras cosas, ¿eh? Ahora también repasaremos la actualidad del Mallorca. Hoy nos hemos despertado, nos ha despertado Juanmi Sánchez, con la noticia en el periódico Última Hora de que Omar Mascarell pone fin a su etapa en el Mallorca y se marcha al Al-Khalif, un equipo de árabe, en este caso, que le ha hecho una gran oferta a Omar Mascarell. Como no le ha convencido la oferta del Mallorca, ha decidido poner punto final a su etapa en el equipo mallorquinista. La oferta, según dice Juanmi Sánchez, es irrechazable y por tanto se marchará a Arabia Saudí Omar Mascarell, después del gran rendimiento que ha ofrecido este jugador en el Mallorca durante las últimas tres temporadas. Sobre todo esta última, para mí ha sido un jugador determinante en sus dos posiciones, tanto como centrocampista, como también centrocampista defensivo, como también como central, ¿eh? que yo creo que fue un gran acierto el colocar a Mascarell de central, porque hemos visto grandes cualidades de este jugador. Era un jugador interesante, un jugador que quería Pablo Ortiz para el nuevo proyecto, pero la oferta mareante de Arabia pues hace que el Mallorca no pueda retener a este jugador. Así que Omar Mascarell se pone punto final a su etapa en el Mallorca y se nos marcha a Arabia Saudita. Así que bajas, ¿eh? De momento estamos anunciando muchas bajas en este Real Mallorca. Ahora lo ampliamos. También tenemos, por cierto, el grupo en la División de Honor Juvenil. Se han establecido también los grupos de la División de Honor, temporada 26-27. Y los equipos de Baleares, de Mallorca en este caso, estarán en el grupo 7, el Mallorca, la Peña Arrabal y el Club Deportivo San Francisco. A la 1:30 hablaremos con el gran capitán del Mallorca, con Chichi Soler, para repasar la actualidad, diosa de Michelis, llegada de Luis García, pretemporada low cost, las bajas. Bueno, todo esto lo comentamos con el gran capitán, que está chicharrándose también de calor como todos los demás. Tendremos formación y valores a partir de las 2 de la tarde, el último formación y valores de esta

0: Temporada 25-26, después ya descansamos hasta el mes de septiembre, en el que volverá la nueva edición de Formación y Valores. Y hoy lo vamos a cerrar con el nuevo secretario general de la Federación de Fútbol de las Illes Baleares, con Rafa Navarro, que sustituye a Llorenç Salvà en el cargo. Por motivos profesionales, Llorenç no podía compaginar su profesión, su trabajo en un bufete de abogados con la responsabilidad y el gran trabajo que asume en la Federación de Fútbol. Así que hubo un cambio hace muy poquito, el pasado 26 de mayo, y Rafa Navarro ya asume la Secretaría General. Hablaremos con él para conocerle un poco más de cerca, ¿no? Un Rafa Navarro ligado al Mallorca, porque estuvo en Son Bibiloni, ¿eh? Después de la jubilación de Damián Amer, Rafa Navarro estuvo gestionando las instalaciones de Son Bibiloni, estuvo también en el IME con Ducros, con el regidor de deportes. Bueno, la verdad es que tiene un buen periplo como gestor, y sin duda eso es lo que ha sido más atrayente para la federación, para Jordi Urrach, a la hora de que forme parte de su equipo de gestión en la federación. Bueno, iremos con todo esto. También se pasó por los estudios de Figui Televisión el lunes José Tirado y Antonio Vadillo para analizar lo que ha sido la temporada. Escucharemos un breve fragmento de esa entrevista con Juan Antonio Bauzá en Jugamos for the Jog, en el que también ponían balance y cierre a lo que ha sido esta actual temporada. Y en definitiva iremos repasando todas las noticias de esta jornada. Con vuestros mensajes también, si queréis algo, pues aquí estamos en Figui Radio, 689-849-721, que es la ventana que tenemos abierta todos los días para nuestros oyentes si quieren comentar alguna circunstancia, alguna inquietud, como se dice ahora, pues ahí tenéis el micrófono abierto. Venga, pausa y repasamos algunas cosas.
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0: Seguimos aquí en Figui Radio Deportes, hablamos del Mallorca unos instantes, después lo ampliamos con Chichi Soler. Como os decía, hoy nos hemos levantado con la noticia de que Omar Mascarell va a poner fin a su etapa en el Mallorca porque se va a marchar al Al Khalif Club, equipo de Arabia Saudí. La oferta es irrechazable, grande, grande de verdad económicamente. El Mallorca no llega a esas pretensiones que quiere el tinerfeño y por lo tanto Mascarell abandonará la disciplina del Mallorca, tal y como informa nuestro compañero Juanmi Sánchez hoy en las páginas del periódico Última Hora, en su edición digital y también a través de las redes sociales. Recordemos que Mascarell ha estado 3 temporadas, llegó procedente del Elche en la 23-24 y ha sido un jugador muy regular, porque prácticamente todas las temporadas ha disputado un montón de partidos, 29 la primera temporada, 32 en la segunda y 30 esta actual temporada, donde en la actual, en esta que hemos terminado, es donde más minutos ha disputado con el Mallorca. Jugador imprescindible para Arrasate, también para De Michelis, y además su polivalencia a la hora de jugar medio campo y defensa como central, pues se le ha dado pues esa titularidad y esa situación de imprescindible en los once del Mallorca. Así pues, Omar Mascarell, otro que se va a despedir y se suma ya a las bajas de Vedat Muriqi, de Mafeo y de Kai Larin, que han abandonado ya la disciplina del equipo mallorquinista. Todo esto se está acelerando ahora, el capítulo de altas y de sobre todo de bajas, para intentar ya ofrecer algo a los aficionados de cara al inicio de la campaña de abonados que va a comenzar el próximo lunes, en teoría, y tiene que haber algo, ¿no? algún aliciente para esos abonados y también conocer los precios definitivos que va a estipular el Mallorca para esos carnet de abonados. Mañana lo ampliaremos con responsables de las peñas cómo va a quedar esto de los precios de los abonos. Y también estamos esperando la presentación de Luis García. Antes de ir a Luis García, también informa Fabrizio Romano hoy a través de redes sociales que De Michelis se quiere llevar a Samu Costa al Leipzig, al equipo alemán. Es ojito derecho, lo fue aquí en los 12 partidos que estuvo De Michelis. Como cuesta decir De Michelis. Era el ojito derecho de Michelis y también de Arrasate. Y ahora mismo, pues, interesa a llevárselo De Michelis a Alemania, ¿no? Para que juegue en este equipo que disputará competición europea, disputará la Champions. Samu, de todas maneras, le va a costar caro, ¿eh? El Mallorca se sujeta y se agarra a su cláusula de rescisión y que solamente saldría traspasado por la cláusula que tiene estipulada en el Mallorca, que no creo que son unos 20 millones de euros. Yo creo que a partir de ahí se puede negociar, pero no bajaría mucho más de esa cifra si lo quiere el conjunto alemán. Y mucho más si lo quiere De Michelis, ¿eh? Yo se lo pondría caro, caro de verdad a este jugador. Estas son las novedades del Mallorca en referencia, pues, a Samu y a Mascarell, dos centrocampistas que podrán, abandonarán la disciplina del Mallorca, lo de Samu está claro, no vamos a poder aguantar aquí a Samu una temporada más, así que hay que hacerse la idea de que o al Leipzig o a otro equipo se va a marchar Samu Costa, y lo de Mascarell pues se nos marcha al fútbol árabe, porque la pasta que maneja esta gente pues no tiene nada que ver con la pasta que puede manejar el Mallorca. Ayer escuchamos a Luis García recordar en esa entrevista que le hizo el Departamento de Comunicación de la Unión Deportiva Las Palmas, en la que mostraba su filosofía de juego. Nos queda una parte final de Luis García que ahora vamos a escuchar, porque es una manera de conocer más al nuevo técnico que espero presenten ya, si no es mañana, pues que sea este próximo viernes ya la presentación oficial de Luis García, lo antes posible, para centrarse ya única y exclusivamente en la llegada de los nuevos jugadores. Pero bueno, vamos a escucharlo un ratito más a Luis García para conocer esa filosofía de juego que tiene y que entiendo que también va a intentar aplicar aquí en el Mallorca. Luis García, a los medios oficiales de la Unión Deportiva Las Palmas.
11: Como nosotros, que en ese sentido podemos analizar muchas cosas porque sabemos más cosas que lo que sabe la gente de fuera en cuanto a cómo llegamos a esos partidos y qué queremos buscar, ¿no? Yo soy una persona, bueno, del norte, asturiano, que a veces tengo que manejar también mis emociones, pero cuando no me gusta algo, no me gusta. No soy de andar con paños calientes, y creo que esa autocrítica yo la he tenido como futbolista y la tengo como entrenador. Creo que no sirve de nada pasar la mano por la espalda a los jugadores cuando las cosas no están bien hechas, pero cuando las cosas están bien hechas también se lo voy a decir. Ellos lo saben perfectamente, yo no voy a engañar a nadie porque yo no tengo caretas. Soy lo que veis desde el primer día y voy a tratar de ayudarles. Y creo que una manera también de ayudarles es decirle las cosas. Evidentemente, seguramente a nivel público sean más suaves, a nivel privado seguramente sea algo más intenso con ellos, porque creo que ahí también está la mejora, en esa autocrítica, en el querer mejorar, en el querer ser mejores y en el querer sacar lo mejor de ellos y descubrir algo que quizá ellos no han visto todavía, ahí es donde queremos llegar. Si somos capaces de llegar a sitios donde ellos creen que no pueden llegar, estaremos haciendo bien las cosas. Bueno, pues nosotros tenemos que hacerle ver que esos tres puntos de la primera jornada valen lo mismo que los de la jornada 15 y los de la jornada 39, ¿no? Evidentemente los de la 39 parecerán que son más prioritarios que los de la 1, pero ni mucho menos. Hay muchos equipos que se han quedado fuera de objetivos importantes porque en la jornada 2 o en la jornada 3 han dejado escapar dos puntos, ¿no? Entonces tenemos que ir día a día, tenemos que ser conscientes de la importancia que tiene cada punto en esta categoría, que es muy, muy difícil y muy complicada, pero tenemos que analizarlo desde la frialdad. No sirve de nada analizar las cosas desde la calentura del partido y desde la inmediatez de querer subir o querer conseguir objetivos en noviembre. Eso no existe. No existe porque ha habido multitud de equipos que han conseguido una cantidad de puntos muy importante al inicio y al final no han estado ni en puestos de playoff. Con lo cual, esas ganas y esa ambición de la inmediatez está muy bien, pero con una perspectiva de más a largo plazo, de una carrera de fondo y de estar ahí durante todo el año, donde en función del plan de partido pues unos participarán más, otros participarán menos, y eso es algo que ellos tienen que entender y van a ir entendiendo poco a poco. No soy un entrenador que coja 11 futbolistas y ganemos y al día siguiente repita los mismos 11, ¿no? Porque a lo mejor el plan de partido es diferente. Entonces, en esa gestión es donde nos podemos hacer un poco la diferencia, ¿no? Creo que varios futbolistas, o que muchos futbolistas, cuantos más mejor, se sientan involucrados dentro del proceso y de estar vivos, que pueden estar en el 11 en cualquier momento, estaremos más cerca de conseguir los objetivos porque seremos más competitivos. Normalmente lo suelo decir el día de partido, ¿no? Evidentemente el jugador no es tonto, el jugador huele cosas. El jugador va viendo diferentes momentos de la semana donde unos saben que están más cerca o que están, otros saben que están más lejos, o que hoy me va a tocar, esta semana me va a tocar fuera porque ha hecho esto, ha hecho lo otro. Bueno, nosotros jugamos un poco con eso también, ¿no? Para que el jugador tenga esa incertidumbre en algunos momentos. Evidentemente hay otros jugadores que saben que van a estar. Entonces, pues bueno, tampoco es generar una duda donde no existe. Pero lo que es importante es que los jugadores que no inician se den cuenta de que son tan importantes o más que los que inician, porque al final hoy en día con 5 cambios pueden cambiar muchísimas cosas, y si tú tienes, como digo yo, balas de verdad fuera, cuando quedan esos 15, 20, 25 minutos y son diferenciales y son mejores incluso que los que están dentro, están dando más nivel que los que están dentro, esos últimos 20, 25 minutos son claves. Sí, sin lugar a dudas creo que hay que estar muy cercano a la gente que no juega. De hecho, el entrenamiento post partido, ese no me veréis fallar nunca. Nunca, porque creo que hay que estar al lado de ellos, hay que estar ayudándoles, hay que estar exigiéndoles y ellos tienen que ver que el míster está ahí. Y lo hago sobre todo porque lo siento, ¿no? Porque creo que el futbolista tiene que notar que su entrenador está ahí. Hay otros entrenadores que a lo mejor mandan al segundo entrenador, al preparador físico a hacer ese entrenamiento y él se queda más para hablar con la gente, con los titulares. Pues evidentemente hay tiempo para todo, hay tiempo para hablar con la gente que ha sido titular, para sus sensaciones, para cosas a corregir a nivel individual, pero donde el entrenador, para mí, bajo mi punto de vista, no puede fallar es en ese entrenamiento estar al lado de la gente que ha jugado menos minutos o que no ha jugado o que se ha quedado fuera de la lista. Yo hablaba de fútbol con mis entrenadores, sí hablaba de fútbol, lo que pasa es que había alguno que terminaba la frase con que esto es así porque lo digo yo, ¿no? Entonces, bueno, pero bueno, es lo que hay, y también hay crecimiento en eso, ¿eh? También hay crecimiento en ese tipo de comentarios o de charlas, ¿no? Muchísimo, yo creo que, como te he dicho antes, creo que el entrenador cada vez es más humilde para y más cercano con sus futbolistas a hablar de fútbol, y si somos capaces de que a ellos les pique el bicho de por qué hacemos las cosas y que entiendan todo eso, al final las tareas o durante el partido no hace falta casi ni corregirlos porque ellos mismos se corrigen. Totalmente, yo soy un enamorado de la competición, de ser competitivos, de hacer las cosas que hacemos en el día a día, porque al final no dejamos de intentar reproducir lo que hacemos durante cada día de entreno, el día de competición, evidentemente con más repercusión, pero no cambia en nada. Tenemos que tener la misma personalidad que tenemos en el día a día, la tenemos que tener el día domingo, juguemos donde juguemos, porque nuestra idea no va a cambiar independientemente de donde vayamos a jugar. Sí, larguísimo, larguísimo. Da tiempo a muchísimas cosas, a estar muy bien, a estar primeros, a estar sextos, da tiempo a todo. Más humildes que nunca, tener las ideas muy claras, saber que el camino es largo y con piedras, espinas y va a haber de todo, pero nosotros tenemos que refugiarnos en los nuestros, nuestra gente que son un montón, sí, totalmente, y ser consciente. Lo más importante es ser consciente de que va a haber momentos complicados, porque la categoría es muy complicada. Entonces, cuando uno está preparado para que esos momentos no le hagan daño, para que esa fortaleza a nivel grupal y afición, equipo, esté sin fisuras, eso es clave. A nivel de staff lo tenemos claro, tenemos muy claro el camino, tenemos muy claro cómo lo queremos conseguir, los jugadores lo van a tener claro.
0: Filosofía de Luis García, que iba a implantar en la Unión Deportiva Las Palmas, y entiendo que esa filosofía también se va a trasladar al Real Mallorca. Lo conoceremos cuando se pueda hablar con él, ¿no? Que realice la presentación para conocer cuáles son los objetivos y con qué intención se planta en el banquillo del Mallorca, con esa gran responsabilidad de llevar un auténtico portaaviones de la categoría, como va a ser el Mallorca, con mucho poderío económico. Esperemos que se vea reflejado también en el equipo, que sea un equipo competitivo, altamente competitivo, difícil de ganar, y que el entrenador pueda estar a la altura también de las circunstancias. En caso contrario, también lo diremos aquí en Figui Radio. No nos casamos con nadie. 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

0: antes de la Federación, de las comisiones mixtas, porque de la Federación Española en este caso, que está dando a conocer ya los diferentes grupos de la segunda B, de la segunda REF y de la primera REF. Y ya conocemos el grupo 2, bueno, conocemos los dos grupos, pero el que nos interesa es el grupo 2 de la primera REF, donde va a estar la U de Ibiza, la Unión Deportiva Ibiza. Y atención, porque el grupo va a ser el siguiente, con dos de los ascendidos, el Águilas y el Real Jaén. El Águilas, el verdugo en este caso del Poblense, y el Real Jaén, el verdugo del Atlético Baleares, en el que va a estar Jaume Pol. Mañana hablaremos con Pedro Bonet para actualizar un poco el mercado. Y bueno, noticia que ya comentaba el propio Pedro Bonet en redes sociales y aquí en Figura Radio, la situación de Jaume Pol, de que se iba a marchar, y finalmente pues ha sido así, se va al Real Jaén. Causó una buena impresión Jaume Pol y por eso se lo ha llevado el equipo andaluz. Bueno, Alcorcón, Águilas, Algeciras, Antequera, Atlético Madrileño, Teruel, Europa, Rayo Majadahonda, Cartagena, Nástic de Tarragona, Hércules, Juventud de Torremolinos, Real Jaén, Real Madrid Castilla, Real Murcia, Real Zaragoza, Huesca, San Andreu y Villarreal B, además de Ibiza, van a conformar este grupo 2 de la primera REF. También tenemos el grupo 3 de la segunda REF, en el que van a estar nuestros cuatro representantes. El grupo lo van a conformar Alcoyano, Cieza, Club Deportivo Minera, Intercity, La Nucía, Elche, La Unión Atlético, Lorca Deportiva, Orihuela, Real Murcia Imperial, UCAM Murcia, Castellonense, Valencia Mestalla y Yeclano Deportivo. Es decir, grupo murciano, alicante, valenciano. No están los catalanes, pero hay equipos potentes también de este grupo valenciano, alicantino, murciano, alicantino, valenciano, que también se lo van a poner complicado a los cuatro, a la Peña Deportiva, al Poblense, al Atlético Baleares y al Mallorca B, que son los cuatro equipos que van a estar en este grupo tercero de la segunda REF. Y además de estos grupos, también se han conformado los de la División de Honor Juvenil. Los de Baleares van a estar en el grupo 7, juntamente con Valencia, Levante, Villarreal, Roda, Kelme, Torrent, Murcia Promises, Real Murcia, Elche, Patacona, UCAM, Universidad Católica de Murcia, Cartagena y Castellón. Además de los conocidos, los nuestros, evidentemente, el Real Mallorca, la Peña Raval y el Club Deportivo San Francisco. Se ha formado un grupo de la Comunidad Valenciana, Murcia y Baleares en este grupo 7. Cambia bastante, no están tampoco los grandes equipos catalanes, el Español, la DAM, el Barça, etcétera, sino que le corresponde en este caso a nuestros equipos este grupo 7 de la División de Honor Juvenil. Luego lo comentaremos también con Pedro del Barco en nuestro Formación y Valores esta circunstancia. Vamos a hablar también de fútbol sala. Os decía que Antonio Vadillo y José Tirado estuvieron en Figui Televisión este pasado lunes analizando el fin de temporada, el balance de temporada. Esto es lo que decía José Tirado sobre el Palma Futsal, para que tengamos claro la idea de lo que es el Palma Futsal y lo difícil y complicado y la importancia que se le tiene que dar ahora a no estar en Europa la próxima temporada. Es decir, el Illes Balears ha sido 3 veces campeón de Europa de forma consecutiva, este año próximo no va a estar, para que nos demos cuenta de lo difícil que es también meterse en una final de Champions.
1: Nosotros somos un club que está hecho para estas cosas, para estar peleando, para estar ahí, peleando por entrar en finales, y cuanto más finales juegue, pues seguramente más posibilidades tendrás de ganar algo, ¿no? Pero en ese aspecto contentos, y yo creo que también evidentemente no estoy contento por no haber ganado la Champions, pero no haber ganado esta Champions, yo creo que todo el mundo le ha dado valor a las 3 Champions que hemos ganado, que ya parecía que era normal ganar Copas de Europa, ¿no? Y también se ha visto lo difícil que es. El proyecto, por ilusión, está hecho evidentemente para ganar títulos, por ilusión, pero somos conscientes que el Palma está hecho para, y nos preparamos, y es una exigencia nuestra, ¿no? De nuestra filosofía, de intentar siempre ser mejores, ¿no? En eso estamos súper orgullosos, sabemos que estamos en el camino correcto y lo tenemos muy claro y felices. ¿Cuál es el perfil del jugador del Palma? Ese jugador que el Sporting, el Benfica, el Barça, es bueno, pero no se atreven a dar el paso a ficharlo porque saben que no está maduro, y es en nuestro mercado, ¿no? Porque no podemos competir económicamente, pues sería más fácil, ¿no? Si ya dijeras, quiero este, no nos lo podemos permitir. ¿Por qué trabajamos para intentar tener más músculo económico? No para fichar buenos jugadores, sino para mantener mejor fichaje del año que viene. Es que va a ser, pues seguramente los últimos 7 años, el año que más jugadores vamos a mantener y que se nos van a ir muy poquitos. Que nosotros este año podíamos vender 7 jugadores y hemos peleado, y si no pagan cláusula no se vende ninguno. Trabajamos y parte de ese ADN es siempre intentar ir por encima de nuestras posibilidades. Las 4 Copas de Europa, los 4 finales, porque para mí es un éxito jugar la final de la Champions aunque no la ganes. Es que si tú miras las fotos de los equipos cuando vas al lounge del Palma y ves las fotos, es que casi son equipos diferentes. Parece uno del 80, otro del 92, otro del 97, y han sido 4 años donde siempre había 6-7 jugadores. Bueno, es que de la primera a la tercera creo que había 10 jugadores diferentes. Es una animalada que el Palma está en el máximo nivel mundial, y estar peleando de que un despiste en un córner te decide un título europeo o mundial o de liga o de lo que sea, ¿no? Y creo que eso sí es extraordinario, ¿no?
0: Bueno, pues parte de ese balance que hace José Tirado, que hizo en nuestro programa de Figo y Televisión, Jugamos Foro de Jog, con Juan Antonio Bauza. Vamos también con Antonio Vadillo, ¿eh? La confección de la plantilla, a ver.
2: Ningún equipo en Europa ha llegado a 4 finales continuas, lo hemos hecho nosotros. Si nosotros, en un año que ha habido muchos cambios en la plantilla, ya no digo solo de jugadores, sino de roles, otro perfil de equipo y demás, acaba la temporada y hemos jugado 3 finales, 2 semifinales, sería muy, muy necio por nuestra parte decir que no es una buena temporada, ¿no? Es una muy buena temporada. Probablemente hace 4 años sería la mejor temporada del club de la historia. Y nuestro deseo y nuestra intención tiene que ser estar en semifinales y finales. Y a partir de ahí, como siempre digo, ¿no? Y tocan de la puerta y se van a abrir. Eso es señal que se están haciendo las cosas bien. La suerte que tenemos, que lo ha dicho él muy bien, ¿no? Nosotros miramos por el bien del club y nosotros sabemos lo que realmente queremos. Si Manolito, yo digo que no, es que no. Si Manolito él dice que no, es que no.
3: Vale, ya está. Ya está.
2: O sea, si uno de los dos no está por lo que sea, oye, que no, a mí no me entra por A o por B, o a él no le entra por C o por D, no.
0: Bueno, la cuestión es entrar, ¿eh? Lo más importante siempre es entrar. Aquí el que manda, José Tirado y Antonio Vadillo, y los jugadores, ¿no? A la hora de fichar, pero sobre todo José Tirado, que es el presidente, el que paga, el manager del club, tema de posibilidades económicas, y luego Antonio Vadillo, naturalmente, situaciones deportivas y de plantilla, necesidades que pueda tener para la nueva temporada, que ha terminado en blanco, no ha habido ningún título. La Copa del Rey se la llevó el Jaén, la Supercopa de España el Cartagena, y la Copa de España también se la llevó el Jaén. Estamos pendientes del título de Liga. Y la cosa está, bueno, igualada, ¿eh? De momento, 5 ganó por penaltis el primer partido el Barça al Pozo, el segundo lo ganó el Barça 6-1 al Pozo, el tercero que se jugó ayer, el Pozo Murcia, ganó 5-4 al Barça, y mañana jueves a las 7:30 p.m. se jugará el cuarto partido, que si gana el Pozo forzaría un quinto partido que se jugaría el domingo a las 12 en Can Barça. Así pues, todavía no tenemos campeón de liga en la primera división del fútbol sala nacional. Venga, vamos a hacer una pausa, voy a buscar a Chichi Soler, a ver qué me cuenta de todos los movimientos que se han producido en el Mallorca.
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7: Un capitán cada día más achicharrado por el calor que estamos padeciendo. ¿Qué tal, Capi? Muy buenas. Tremendo.
8: ¿Qué tal, Juan? ¿Cómo va?
7: Bah, pues ya sabes. Debajo de un aire, debajo de un aire. Yo vivo debajo de un aire acondicionado. ¿Me entiendes?
8: No, no subo todo, no subo todo.
7: No, la verdad es que
8: si no fuese por las alegrías que me da Curazao, no.
7: Exactamente. Si no fuera por las alegrías.
8: No habría que ir a aguantar.
7: Ay, Dios mío, qué calor, tú, qué calor. Tremendo, ¿eh? Y además hoy festivo, la gente no sabe dónde meterse. Las playas no, llenas.
8: Aunque puedas ir a la, bueno, la playa, yo creo que es insoportable también.
7: En la playa te mueres.
8: He estado un rato en la piscina, aunque salgas y entres.
7: La piscina está caliente.
8: No, sí, es como, bueno, agua iba a decir una grosería.
7: Agua chirri, es agua chirri.
8: Pero no refresca.
7: No refresca nada en la piscina, te metes ahí y dices, bueno, vamos a ver, hay que meterle hielo a esta piscina, porque es que no.
8: Sí.
7: Es como no tenerla, cuando pega tanto es increíble. Pero bueno, tenemos verano largo, o sea que no nos queda nada, Chichi, para aguantar esto.
8: Pero pues sí, tenemos que pasarlo de una manera u otra, no queda otra solución. Por una parte, pues tuvimos la suerte de nacer y vivir aquí, pero bueno, hoy en día ya no sé si es tanta suerte.
7: Exactamente, estamos tan agobiados.
8: De todo, de gente, de coches, de atascos, Que bueno, no...
7: Es que vayas donde vayas, no. Hay un montonazo de gente. O de coches, o de gente, sí. O ciclistas.
8: Yo no sé si compensa, pero bueno. Y luego es estas temperaturas que hasta para trabajar no hacer lo que tengas que hacer, no puedes. No, te aplatana, te tira abajo y te llega un momento que te es como si te faltas el aire.
7: Sí. Pocas sí, ganas sí, de hacer nada, o sea, de ni sí. Trabajar ni nada.
8: Bueno, entre lo vago que soy y pocas ganas.
7: Exacto. Entre que ya te viene de serie la vaguería y el calor que hace, ya tenemos la excusa perfecta, para no hacer nada en todo el día.
8: Sí. Así,
7: tremendo. Así, así. Bueno, el que sí ha hecho ha sido nuestro amigo de Michelis, que por fin nos ha liberado de esta presión. Además, en un mensaje, en una carta escrita, nos decía: esta decisión se tomó de manera respetuosa. Fíjate, el Mallorca recibirá una compensación importante y contará con el tiempo necesario para planificar su futuro. Encima se lo tenemos que agradecer al señor de Michelis, que nos deja dinero y nos da tiempo para poder conformar la nueva plantilla del Mallorca y tener un inquilino del banquillo. Gracias, Martín de Michelis, gracias.
8: Ay, este señor ya prefiero no hablar.
7: Pues que no, es alucinante.
8: No merece ni nuestro tiempo. El interés es normal porque, bueno, con lo que nos ha hecho...
7: Sí, sufrir.
8: Sufrir y padecer y sobre todo llevarnos al descenso, que eso, quieras o no, pues también le influye. Y dicen que no, que la culpa de Arsate no. La culpa tuvo tres partidos para hacer tres puntos. Si no había Real.
7: Exactamente.
8: Y punto pelota. Y con rivales directos. Y ya no hablemos de lo anterior. O sea que...
7: Con un punto más nos hubiéramos salvado.
8: Yo, bueno, sí es verdad que han pagado, que yo soy un poco escéptico.
7: Bueno, el Mallorca dice que sí, que han pagado. No sé,
8: bueno, también dicen que van a bajar las temperaturas y...
7: Y no bajan, y suben.
8: ¿Sabes? Yo sí. Soy escéptico, ojalá hayan pagado esa cantidad, pero el que haya pagado es para, vamos, una obra de... Si yo soy el dueño de ese equipo es para aplaudirle. ¿Sí? Si te pongo la gestión en tus manos y el cambio de entrenador te cuesta 6 o 7 millones de euros, ole tus cojones.
7: Sí, exactamente, más que el agua.
8: Tus cojones, sí.
7: O sea, echas al que te ha metido en Champions, que te ha dejado tercero, en la Bundesliga.
8: Le pagas el finiquito.
7: A él y a sus ayudantes, claro.
8: A sus ayudantes pagas el finiquito este. Bueno, igual lo ha pagado. Pero bueno, al final sale del contrato, sale de algún lado.
7: Claro.
8: Pero bueno. Y luego, ya está, vale más hacer cuenta nueva. Ya tenemos a Luis García aquí, desearle la mejor de las suertes, que pueda hacer una plantilla competitiva, que es de lo que se trata, y punto pelota. Que luego la liga en segunda es muy larga, es difícil, y aparte de empezar con un buen proyecto, pues también hay que saber manejar esos momentos en los que el viento soplará mejor, el viento soplará en contra, hay que saber manejarlo.
7: Bueno, he escuchado de todo y he leído de todo en redes sociales sobre Luis García, el nuevo entrenador del Mallorca. Yo creo que hay que dejarle trabajar, vamos a esperar, ¿no? O sea, viene de meter a la Unión Deportiva Las Palmas en el playoff de ascenso. Es verdad que no ha conseguido el objetivo de ascenderlo de categoría, pero sabe de qué va esto de la segunda división.
8: ¿Cómo vamos a hablar de entrenador si no tenemos plantilla? Yo claro. Hay cosas que me hacen gracia. Claro. Y los que sabemos que están, el 80% no quieren estar. Quieren estar o es normal que por su situación no quieran estar.
7: Claro.
8: O sea que hay que conformar una plantilla, los tiene que conocer y luego conocer un poco su forma de trabajar o cómo gestiona estas situaciones y a ver qué... que nos depara. Es cierto que bueno, Mallorca hoy en día tiene una marca, es una marca importante, es un debido a su historia, es un equipo al que todos quieren venir en segunda y en primera, pero lo que hablamos también, dentro de todo esto, pues hay 14 equipos que han estado en primera división, también han jugado finales y que casi tienen más años en primera división que el Mallorca. Sporting de Gijón, Oviedo, que ha bajado, bueno, Girona no. Recordemos eso, Cádiz. Recordemos lo que le ha costado bueno, al Málaga, que la segunda división es, no es ningún caramelito.
7: No, no, no. Almería, Castellón, Burgos, Eibar, Sporting, Córdoba, Real Sociedad B, Valladolid, el Cádiz, el Tenerife que acaba de subir. Bueno, vamos a tener una segunda que te tienes que poner las pilas, ¿eh? Larga y dura.
8: Las pilas, sí, que lo difícil de esto es que en segunda tú eres el Madrid, el Barça, el Atlético Madrid, es el que todos quieren ganar. Cuando venga todo el mundo aquí al estadio, joder, pues todo el mundo vende aquí y dirá, oh, qué bonito, ¿eh? Que bueno, y no hace falta ni motivar. Y cuando vayamos a su campo, pues igual. Ahí es donde un factor también en el que hay que conformar esa plantilla, pues que tenga también esa experiencia de saber estar para manejar esos momentos.
7: Claro, porque el rival vendrá motivado de por sí, porque claro, se va a enfrentar al gallito de la categoría. Pero, ¿y la motivación que va a tener el Mallorca, la plantilla del Mallorca? ¿Va a haber esa motivación partido a partido estando en segunda división? Esta es la pregunta que nos hacemos.
8: Yo espero que sí. Porque solo ponerte la camiseta del Mallorca ya era una motivación suficiente. Luego, pues te podían ganar, evidentemente. O el rival era mejor, o igual tú no tenías un buen día, pero solo esa motivación debe ser suficiente para dejarse el alma, ¿no? Ahora, como te hemos hablado estas últimas semanas, es una liga en la que hay que tener paciencia, saber que habrá malos momentos, saber que habrá que gestionarlos, tendremos que asumir que hay que minimizar daños, y eso todo pasa por empezar bien y tener pues un margen o un colchón que te permita pues esos fallos en momentos que igual no los esperas.
7: Vamos a ver, ya tenemos la pretemporada. La pretemporada del Mallorca este año es naturalmente de segunda división, es decir, ya low cost. Es una pretemporada low cost porque va a comenzar el 6 de julio con las pruebas médicas. Vamos a entrenar aquí la Ciudad Deportiva y el primer partido amistoso de la pretemporada va a ser ante el filial, ante el Mallorca B, el 18 de julio. Después de entrenar aquí, nos vamos a ir el 24 de julio a Marbella, donde vamos a disputar dos partidos amistosos, el 25 y el 30. El 30 volveremos y después jugaremos el Ciudad de Palma, el 5 de agosto, no sabemos contra quién, pero lo jugaremos el 5 de agosto. Y luego el día 8 habrá otro partido amistoso, se supone que aquí. Pretemporada low cost, en peores plazas hemos toreado de estas pretemporadas, ¿sabes que sí, Chichi? Hemos tenido, ya no vamos a Austria, ni a Holanda, ni cosas así.
8: Con lo de Marbella me habías asustado, digo, a ver si vamos a la Star Fest esta que había de Julio
7: Iglesias. Sí, a la Star Fest, sí.
8: Si vas a pretemporada, tráeme el tocito de oreja que me dejé allí también.
7: Chaparro, el amigo Chaparro, que bueno, te lo cortó.
8: Final, mira, Marbella, ir a Marbella, no sé si es... Yo sí soy, en los años, bueno, no tan pudientes, pues siempre fuimos a Alemania, sí, o a sitios donde la climatología era más permisiva, por un hecho de cargar pilas. Ahora no sé cómo son las pretemporadas, pero en nuestra época que entrábamos 3 y 4 veces al día, pues se agradece. Ahora no creo que sea así.
7: Yo estuve en Fuenromeu, ¿eh? En Fuenromeu con Serra Ferrer.
8: No creo que sea así. Permisiva te digo porque antes, pues no, el entrenar el físico pues era duro, y en Marbella no creo yo que haga...
7: No, hará frío, hará frío en agosto en Marbella, hará frío.
8: No creo. Pero bueno, también manda, creo yo, pues un poco buscar igual ingresos, y no creo yo que una pretemporada en una zona más fresca o más alejada, creo que vaya a romper las arcas del club, ¿no? Creo que eso es el chocolate del oro para mí. Pero bueno, Sabios tiene, o entendiste, en la iglesia, no sé cómo es el dicho.
7: Sí, sí.
8: Pero yo creo que con las temperaturas que tenemos aquí, de 10, 15 días por ahí fuera, lo agradeces a la de trabajar. Y bueno, como caso cuando íbamos a Fuenromeu, cuando entrenas en altura, siempre... tu cuerpo trabaja de otra manera, la sangre se oxigena de otra manera,
7: sí.
8: Y luego vuelves asimilando ese trabajo y pudiendo asumir todavía un poco más de carga de trabajo para afrontar esa temporada dura.
7: Yo me tapaba por las noches en Fonromeo, ¿eh? Hacía frío, hacía rasca.
8: Sí, ahí hacía...
7: Hacía rasca allí.
8: Hacía frío.
7: Es una zona de alta montaña, de instalaciones increíbles que había ahí en Fonromeo, y la verdad es que se trabajó muy bien. Ahí estaba Serra Ferrer ahí con la pretemporada dando escaña, para arriba y para abajo.
8: Sí, los bosques aquellos, sí, y los depósitos también. Madre mía, vaya.
7: Lo tenía ahí loco. Para arriba y para abajo. Pues nada, nos hemos acostumbrado ya a low cost, es decir, ya estamos en segunda, Chichi, ya está, magro.
8: No, bueno, yo eso es lo que te digo, si se considera que eso es lo mejor para la preparación, pues bienvenido sea. Luego también es cierto que tienes toda una liga por delante para ponerte en forma, pero como te digo, en el caso del Mallorca, mejor empezar bien, empezar con fuerza y estar siempre entre los seis primeros, pues da confianza, saber que estás ahí, también ese miedo, entre comillas, que impone decir, pues de los últimos partidos este equipo va a pegar el arreón final y va a conseguir el objetivo. Creo yo que eso es importante y también influye, que los rivales nos vean siempre fuertes y competitivos.
7: Las noticias de esta jornada las protagoniza Mascarell, que se nos va a Mascarell, al final no va a renovar contrato y se nos marcha a Arabia Saudí, va a fichar por el Al Khalif Club. Y le ha hecho una oferta de estas mareantes, el Mallorca no llega ni a las suelas y por lo tanto se nos marcha a Arabia. Y el otro que se puede marchar, bueno, este ya lo sabíamos, es Amu Costa. ¿Y sabes quién le quiere? De Michelis, le quiere en el Leipzig. Esto dice Fabrizio Romano, nuestro compañero, o sea que encima nos...
8: Bueno, eso puede ser positivo. También no, si el Leipzig tiene dinero, es un jugador joven que puede tener cierto recorrido, pero bueno, yo no creo que lleguen a los 20, 25 millones de euros que pide el Mallorca, de un equipo que ha descendido. Pero bueno, está claro que es un jugador que difícilmente va a continuar teniendo contrato, porque el jugador no va a querer jugar en segunda, es como Pablo Torreo o Vigili, no, es inviable, ¿no? Jóvenes sub-21. Es inviable que se quede. Sí. Y nada, pues, si lo quiere bien, me preocupa más Mascarell, porque es una figura que, habiéndolo hecho un poco con tiempo, preveyendo el quedarse en primera o estar en segunda, pues quizás se podía haber atado o condicionado. Ahora no, porque evidentemente la diferencia económica debe ser brutal, y creo yo que es un chico que bueno, se merece ese contrato y tener el final de su carrera, pues llenar la hucha para lo que queda de vida.
7: De momento no ha debutado con Portugal, 5-0 ayer a Uzbekistán con dos goles de Cristiano, y de momento Samu no se ha estrenado. Si juega el Mundial,
8: no, subirá
7: de
8: precio. No, hombre, fueron 25, yo creo que sí. Bueno, tiene jugadores delante de mayor nivel, PSG o
7: Vitinha, Joao Neves,
8: pero bueno, estar ahí en un mundial, vivirlo, y si te necesitan, seguro que va a estar a punto y dispuesto, porque es un chico que lo da todo en el campo.
7: Bueno, el lunes empieza la campaña de abonados, vamos a ver cuál es la respuesta de los aficionados este año, Chichi, hay muchas incógnitas, ya veremos.
8: Tiembla, Juan, tiembla.
7: Sí, ya veremos, a ver cuántos se apuntan a la fiesta de la segunda división. El Movimiento Mallorquinista y la Unión de Peñas han pedido que se rebajen los carnés, al menos 30-40%, a ver si es verdad, que se rebajen.
8: Hombre, yo no sé qué pasará, pero es una postura coherente. Una cosa es confundir lo que es Mallorca con el Mallorca y confundir la categoría. Si lo ha hecho el Girona, será por algo. Si hacen todos, será por algo. Yo creo que además es una cosa que el socio espera. El socio también, o sea, si me pides que esté a las buenas, cuando vienen todo bien y hago el esfuerzo, pues cuando no ha ido tan bien, también creo yo que tú te tienes que
7: estirar
8: un poco. Claro. Aparte que todos sabemos que eso es el... A ver, no es ni el 2 o el 3% de lo que supone el presupuesto.
7: No estoy escuchando la jauría de perros. Entiendo que los has paseado en esta jornada, ¿no?
8: No, ya no los tengo. Ya llegó...
7: Ah, ¿te los han quitado ya?
8: Sí, ya llegó mi hija de Japón y ya se los...
7: Los perros que te hicieron un corte de mangas, ¿no?
8: No, me echan de menos, porque yo soy más de mangancha.
7: Con la pelotita el otro día, con la pelotita, que no le tiraban la pelotita, ¿no?
8: Era porque querían comer. Cuando me ven por la cocina siempre les doy algo y querían comer.
7: Estaban ahí atosigando presión, una presión brutal. Te dirías un marcaje férreo, o sea.
8: Sí, son martillo pilón.
7: Hasta que no consiguen lo suyo, no paran. Bueno, pues Chichi, un placer. Hoy es la última conversación que hacemos esta temporada, porque ya cerramos el chiringuito en julio. El día 1, que es miércoles, estaremos ya, si Dios quiere, de vacaciones. Ya sabes que es un placer auténtico, brutal, el hablar contigo aquí en Figui Radio todos los miércoles, hablando de todo, es que hablamos de todo, de cocina, de fútbol, de lo que haga falta, y me lo paso muy bien, y los oyentes también, porque hay una gran respuesta de los oyentes con esta conversación que tenemos siempre cada semanal y que abordamos muchas cosas. Pásatelo muy bien, Chichi, yo no te puedo decir nada más.
8: Juan, por mi parte también, bueno, deseos a todos que lo llevéis bien. Cada uno pues tiene unos gustos, o le gusta más el calor, ¿no? Pues lo llevéis bien, que disfrutéis de las vacaciones. Y bueno, desear también que tengamos un año que en segunda, pues que sea, aunque sea duro, sea sufrido, que sea bonito, que sea sufrido, y que consigamos el objetivo, porque al final esto lo que todo el mundo queremos es que siga el Mallorca en Primera División, porque es donde debe estar, creo yo.
7: Chichi, es un placer estar contigo aquí todos los miércoles, hacer pasar un rato a los oyentes, hablar de fútbol y de lo que haga falta. ¿Qué tenemos de menú hoy para acabar? ¿Qué tenemos hoy? A ver.
8: Hoy, Uberginis otra vez.
7: Oh, pero ¿cuántas has hecho? ¿26 kilos o qué pasa?
8: No, porque hoy es fiesta y hoy
7: comemos entre mis suegros.
8: Y no te lo digo en secreto, que no lo sé a nadie. Y por si ya también.
7: Sí, ya me extrañaba a mí que no hubiera un animalito por ahí. Ya me extrañaba.
8: A mi hija mayor no le gusta la porcella, le gusta hacer Uberginis y porcella también.
7: Uberginis y porcella. No está mal el menú, no está mal. Yo me tiro más por lo segundo, por la porcella.
8: No está mal.
7: A mí me gusta mucho más la porcella. Sí, dices que es fiesta para algunos. Yo aquí currando, al pie del cañón.
8: Mira, te quería mandar un mensaje y digo, no, se lo di en directo. Pero no, se me ha olvidado felicitar del santo. Mira, le he felicitado a casi todos. Bueno, seguro que algunos se me ha pasado. Y nada, que pases un buen día también tú.
7: Bueno, a ver si me deja el jefe pasar un ratito de este día de San Juan. Chichi, un abrazo muy grande para ti y un besote para toda la familia que tienes. Y los perros también, para todos.
8: Un abrazo, Juan.
7: Un abrazo, cuídate mucho. Chao. Gracias. Gracias a Chichi Soler. Vamos con una pausa, volvemos, venga.
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0: En unos instantes vamos a comenzar ya nuestro Formación y Valores. Hoy vamos a conocer al nuevo secretario general de la Federación Balear de Fútbol, a Rafa Navarro, que ya nos acompaña en los estudios de Figui Radio.
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3: Pues comenzamos nuestro formación y valores. Último formación y valores temporada 25-26. Por lo tanto, un formación y valores especial porque cerramos una nueva temporada con un montón de invitados que repasábamos el pasado miércoles, un montón de protagonistas, un montón de temas que hemos puesto aquí sobre la mesa para intentar, sobre todo buscar los valores, la formación y que nuestro deporte base respire con salud, que es lo que deseamos, porque en el deporte base formamos personas para el futuro. Pedro del Barco, ¿qué tal? Muy buenas, ¿cómo estás?
4: Fantásticamente bien, para variar, amigo Roca.
3: Está fresquito, ¿no? Estás fresquito hoy aquí.
4: La verdad que, oye, que te lo agradezco porque la temperatura es ideal comparativamente hablando con lo que cae fuera.
3: Sí, sí, la verdad es que es tremendo lo que está cayendo fuera y además es un día hoy, pues bueno, estamos aquí trabajando pero a gusto porque es mucho más fácil, podemos llegar a los sitios, no hay coches, podemos aparcar delante del trabajo, aquí en el polígono.
4: He visto que es un día normal, aunque sea festivo en Palma, porque cuando he llegado digo, hostia, ¿qué hace todo esta gente trabajando aquí?
3: Porque somos un medio de comunicación y como fuera de Palma llega Marrachí, ahí ya se trabaja, ¿me entiendes? Y el resto de pueblos, solo hay tres o cuatro pueblos que tienen...
4: Yo como tengo una pierna en Marrachí y otra en Palma, pues nada. Yo decido cuándo. Exacto. No trabajo.
3: Te tira la pierna de Palma, la pierna de Palma te tira, lo que pasa que al final tienes que trabajar igual, ¿me entiendes? O sea,
4: tal cual.
3: Bueno, Rafa. hoy el protagonista que tenemos es muy interesante porque además es novedad en cuanto a la Federación de Fútbol de las Illes Baleares como secretario general. El pasado mes de mayo se nos indicaba que habría un cambio en la Secretaría General de la Federación. Nuestro amigo Llorenç Salvà, Pedro, dejaba su responsabilidad de la federación, temas profesionales naturalmente, con su despacho de abogados y las innumerables ocupaciones que tiene Llorenç, pues le impedían ejercer como se merece una secretaría general de una federación tan grande, así como ha crecido tanto la Federación Balear de Fútbol y por tanto pues había que buscar un sustituto y se ha encontrado en Rafa Navarro. Yo creo que ha buscado un perfil deportivo, Jordi Orrach en este caso, Pedro, un perfil también deportivo, porque es una persona que ahora lo recordaremos muy vinculada al mundo del deporte.
4: Sí, ahora hemos aprovechado porque ha venido pronto, ha venido temprano, yo también hoy, aprovechando que es festivo.
3: El tráfico.
4: Y no hay tráfico prácticamente. Sí, sí. Y aparte es agradecer porque Rafa nos ha invitado de hoy y le agradecemos porque viene de Cantepera, o sea que más que más, ¿no? Pero está lo que estaba comentando, ¿no? Es decir, estábamos hablando ahora pues un ratito justamente de esto, ¿no? Sobre todo lo que nos interesa es conocer, ver a la persona, ¿no? Y ya desde aquí adelanto a todos nuestros oyentes, a los amantes del deporte fútbol, que tengo

0: tenemos, he tenido a mi lado a una gran persona, bella persona, amante del deporte fútbol, consumidor del deporte fútbol y sobre todo de lo que tiene que ver. Aparte tiene una cualificación profesional muy buena, ha trabajado para la empresa pública, para la privada y eso ya te marca un poquito, obviamente, el relevo y que el legado, lo comentábamos también ahora, el legado que nos deja Llorenç Salvà, más allá de todo lo que ha hecho de bien, su impronta, su personalidad, es una persona fantástica Llorenç y claro, tiene un doble reto ahí Rafa, pero que a buen seguro por esta media horita que hemos estado comentando anteriormente lo va a suplir con nota. Solamente un pero que se le va a quitar de aquí a nada. El miedo escénico, como dice Valdano, ¿no? Pero como
1: pero eso dura
0: ha sido jugador de fútbol, ¿no?
1: Eso dura poquito.
0: Por lo tanto, ese miedo escénico le decía yo a Rafa que cuando empieza a hablar ya se ha acabado porque estás entre amigos. Solamente nos escuchan 1.100.000 personas, por lo tanto, tranquilo, que no va a pasar nada.
2: Sin presión.
1: Rafa, ¿qué tal? Muy buenas.
2: Muy buenas.
1: Gracias por venir,
2: A vosotros por invitarme. Pedro, Juan, mucho gusto. Juan, aprovecho para felicitarte, Moldain.
1: Gracias.
0: Moldain, Joan, es verdad.
2: Sí. Todos Joan y Joanes de la casa. Y nuestros oyentes también. Y nada, muchas gracias por tus palabras, Pedro. Sí que es verdad que hay un poquito de miedo escénico, mi primera vez en un plato de radio, pero bueno, espero poder abrirme un poco y colaborar con vosotros en toda la información que necesito.
0: Lo harás, estás en la mejor de las compañías, con el mito de las ondas, y un colega, un compañero tuyo.
1: Bueno, presentamos un poquito a Rafa Navarro, 38 años o 39 ya.
2: 41.
1: Perdón,
2: 41. Pero gracias.
0: No, parece que tiene 34, cierto es.
1: Bueno, para mí es un insulto verle porque Exacto. es muchísimo más joven que yo. O sea, no digo que pueda ser su padre, pero casi. Pero casi. Pues nada, 41 años. Ha estado como gerente también en el Instituto Municipal del Sport, en el IME. Estuvo con Chisco Ducros, que era el regidor en aquel momento. Por lo tanto, conoce perfectamente la gestión pública también a nivel deportivo, en instalaciones. Y tiene un paso también importante en su carrera porque estuvo en la Ciudad Deportiva Antonio Asensio.
2: Sí, correcto. Los últimos 3 años he estado como director de la Ciudad Deportiva y también colaborando con el Departamento Legal del club en toda la parte de fútbol base, eventos y demás, intentando aportar mi granito de arena y nada, muy, muy contento de mi paso por el club también porque las personas que me he encontrado sin duda se han convertido en parte de mi día a día, en amigos y aprovecho para mandarles un saludo también.
1: Los oyentes ya se dan cuenta, ha estado en gestión deportiva en el IME, ha estado en gestión fútbol base, Ciudad Deportiva en el Real Mallorca, por lo tanto ya empieza a tener ahí una base para trabajar. Y como deportista, pues naturalmente fue futbolista en el Escolar, en el Manacor y en el equipo de mi pueblo, que es el Ferriolense.
2: Sí, la verdad que bueno, mi paso por el fútbol ha estado marcado principal y sobre todo por mi estancia en el Escolar, el club de mi vida y de mi pueblo y con el que tengo muy, muy buena relación actualmente y bueno, la verdad que aparte de eso, sí que es verdad que en la etapa juvenil no se me daba mal, tampoco no daba para mucho más, pero bueno, no se me daba mal jugar y ese año, juvenil de primer año, nos cogieron a un par de compañeros y a mí para ir a jugar a Manacor. Entonces, también tengo muy buen recuerdo y todavía guardo muy, muy buenos amigos de esa etapa de juvenil de primer año. Juvenil de segundo año volví al Escolar y ya por último vine a estudiar a Palma y bueno, buscaba también la experiencia de jugar en algún club de Palma y a través de Toffoli Irles, de su padre, coincidí con Tía Puig en el Ferriolense. Me lo presentaron y fue amor a primera vista, me convenció en 10 segundos y vine a Palma a vivir, a estudiar y de paso pues también a jugar a fútbol y bueno, puedo decir que he tenido la suerte de jugar una temporada entera con mis dos centrales, eran Chema y Esteban, Chema Espósito que está de primer entrenador en el Elche y Esteban que bueno, una leyenda del Atlético Baleares y ahora está haciendo carrera también como, con lo cual defendí hacia adelante porque con esa defensa...
1: ¿De qué jugabas?
2: En esa época de pivote, luego es verdad que he vivido épocas o momentos donde también he podido jugar en banda, un poco de todo, donde me pusieran.
1: Polivalente, como te gusta a ti, Pedro, jugadores polivalentes, que no estén...
2: Sí.
1: asociado solo a una posición en el campo.
0: Es que eso es lo que en el fútbol moderno, y estamos en el siglo XXI, justamente lo que le gusta al entrenador es la polivalencia, mirar al banquillo, el que no salga en el 11, claro, y decir qué me aporta este, qué me suma este, ¿no? Y si tienes un jugador que sabe jugar en las diferentes posiciones, pues mejor que mejor. Que para mí, desde iniciación, desde la categoría Benjamín, ya deberíamos incidir en esto, en etiquetar, porque los jugadores ya asocian Roca, el número, el 2, lateral derecho, el 7, extremo derecha, el 8, el 10, la estrella del equipo. No, quitar el rol a esos números, a la numerología, y que empiecen a jugar en las diferentes posiciones, que sepan qué se hace en cada una de las posiciones. Eso sería, para mí, determinante.
2: Luego, la especialización es lo suyo.
0: Correcto.
2: Nos pasan muchos ámbitos de la vida. Cuando ejercía de abogado, parecía que te tenías que especializar en una sola cosa. Pero siempre he sido un poco reacio a esa, como a ese mito. Si puedes ir creciendo o abarcando otros conocimientos, pues también mucho mejor. Y no solo en el rol de futbolista, ya desde pequeño, si eres lateral derecho, que no puedas jugar en otras posiciones, pues te va a limitar. Cuanto más ámbitos puedas controlar, mejor. Pero sí que, sobre todo también para las estructuras de los chicos, es decir, poder hacer un rol de lateral derecho, pero también jugar de central o de banda, y que en esa progresión puedas incluir elementos para la psicomotricidad o de alguna manera pues crecer en muchos otros ámbitos, no solo especializarte. Igual, claro, cuando estaba en el despacho, que no lo hemos dicho, también me gustaría hacer mención a esa etapa, volviendo un poco atrás, porque sí, sin esa etapa tampoco no estaría, si no hubiera apostado importante alguien por mí, como en este caso Sion Ramis. Estuve 10 años con él en el en su despacho, y para mí es como el tutelaje perfecto, y también agradecerle a él esos 10 años, que a partir de ahí pude pasar al IME, al Mallorca y ahora en la Federación.
0: Es que justamente, Roca, Rafa, lo que nos prepara el deporte, para lo que nos prepara el deporte, es para afrontar luego situaciones que nos vamos a encontrar en la vida. Sí. Yo digo, situaciones de juego real en el deporte, situaciones de vida real, ¿no? Por lo tanto, si tenemos esa dualidad, tenemos esas diferentes posiciones en el terreno de juego, las tenemos identificadas, o dentro de lo que es tu ámbito, veo que estás especializado en derecho civil mercantil, tienes especializaciones, ¿no? Que es a lo que se tiende, pues luego en el día de mañana todo eso va sumando, ¿no? Y te va a ir bien para tu día a día.
2: Es como de alguna manera intentar ampliar tu zona de confort. Salir de tu zona de confort hace que estés incómodo, intranquilo, nervioso. Correcto. Pero poco a poco esa zona de desconfort la vas dominando y haces que tu zona de confort se amplíe.
1: Claro.
2: Eso sí que es un razonamiento, un pensamiento que intento tener bastante presente. Por eso de ahí un poco a lo mejor mis cambios en estos últimos años, porque la zona de confort, soy joven creo todavía como para acomodarme, así que bueno, a raíz de la llamada de Jordi, pues creo que pocas dudas cabían para dar ese cambio, precisamente por eso, para seguir creciendo, y que mejor hacerlo de la mano de una persona como el presidente de la Federación, la verdad.
0: Esto nos gustaría, porque estamos comentando Roca, comentando on the record, pero sí que me gustaría...
1: ¿Cómo fue?
0: Exactamente, que nos comentases aquí en Petit Comité.
1: Cuando te llama Jordi...
2: Ahora que no nos escucha nadie...
1: Exactamente,
2: bueno,
1: exactamente.
2: No, Jordi, yo creo que tenemos una relación perfecta para este tipo de escenarios. Es decir, no somos amigos de hace 20 años, pero sí que tenemos una relación de estima y de respeto. Yo creo que le respeto yo más a él que a mí. Pero no, sí, nos conocimos en mi etapa en el IME, y bueno, nos conocimos dándonos palos, porque yo cuando llegué al IME recuerdo que las reuniones con los clubes es que eran tremendas.
1: Sí. O sea, había que estaba la Peña Raval en aquel momento.
2: Sí, correcto.
1: La Peña.
2: Había un descontento generalizado.
1: Brutal. Sí.
2: Había un descontento brutal. Bueno, y justificado, porque al final bastaba darse una vuelta por los campos y estaban muy mal, en muy mal estado, y eso era
1: un problema
2: grave. Y los clubes, los representantes de los clubes, presidentes, coordinadores y demás, cuando me reunía con ellos, pues sí, había se formó una plataforma de clubes, incluso para meter presión, con razón y bien hecho, o sea, eso bienvenido sea. Y bueno, le conocí allí dándonos palos, y eso hoy en día pues lo agradezco, porque al final nos hemos conocido a las malas, es decir, recriminando una mala gestión o una gestión deficitaria por parte de IME en ese sentido, o que había que tirar adelante un proyecto como el podía ser el cambio de césped y mejora de instalaciones. Y bueno, a partir de ahí se forjó una relación de confianza mutua y mantuvimos el contacto incluso cuando acabé del IME. Y nada, siempre habíamos comentado así medio en broma, medio en serio, pues que algún día trabajaríamos juntos, porque había feeling, y a partir de ahí pues bueno, se abre la posibilidad en el momento en que Llorens, pues que la verdad no sé cómo lo podía hacer, y en eso sí que quería poner en valor su figura, porque primero por la honestidad de tener que centrarte en otros temas y no poder dedicarle exclusivamente tu tiempo profesional a la federación, la verdad no sé cómo lo hacía, lo admiro, y la admiro yo y la admira toda la gente de la federación, que eso también es una de las cosas que hablábamos off the record, que cuando sustituyes a alguien con este perfil, pues es un plus de responsabilidad, y que aprovecho para agradecerle todo el trato que me ha dado para el aterrizaje, que sea lo más rápido posible, y la estima que le tiene la gente no me extraña, porque es un ser entrañable, y nada, en ese sentido pues Jordi me puso encima de la mesa esa posibilidad, y bueno, pues es verdad que estaba muy a gusto y muy cómodo en el club y ninguna queja, pero al final hablábamos de eso, de salir de la zona de confort, y no me siento cómodo en la zona de confort, me gusta complicarme la vida y buscar referentes. Al final, si te posicionas en un lugar donde piensas que lo sabes todo, que ya lo has hecho todo, creo que es morir lentamente. Yo solo sé que no sé nada, como decía aquel. Entonces, a partir de ahí, si te dejas de lado tu ego y tu posición de sí, tengo una trayectoria X, pero hay gente mejor que yo, muchísimo mejor que yo, y de la cual quiero aprender, y estoy en ese punto de mirar hacia adelante, hacia arriba, y te encuentras una persona como yo y dices, quiero ir a su rueda, o sea, sin ninguna duda.
0: Cuesta ir a su rueda, ¿eh?
2: Cuesta mucho, tengo que ir en quinta, o sea, tercera no me da.
1: Hay pocos que vayan a su rueda, ¿eh? Muy pocos.
2: Es un reto y me apasiona, la verdad, y sí. me gusta vivir así. Ahora tengo la energía y tengo esa fuerza para vivir así, no sé qué pasará dentro de X tiempo, pero me apasiona poder aprender de gente que sabe más de yo que mí.
0: Que yo, lo has dicho bien.
2: Y la verdad que en ese punto, pues intentar sentirme útil lo antes posible. Creo que estoy aterrizando bien, rápido. Mi objetivo para el día uno era poder tener ya el ordenador, el usuario, la contraseña y saberme los nombres de la gente de allí. Sí. Que también he de decir que me pensaba que en la federación, al menos en la sede central, trabajaba muchísima más gente, porque no, el ritmo de la federación es increíble. Y no son tantos, la verdad. Y aprovecho también para darles la enhorabuena por el trabajazo que hacen mis compañeros, porque o sea, desde fuera no te lo imaginas, es inimaginable.
0: Es algo que intentamos hacer ver desde aquí, sí. Que tenemos el ente de la federación, como que ahí tenemos 200 personas, sí.
2: Que nadie hace nada.
0: ¿Cuántas son, Rafa?
2: 25, 24, sí.
0: 20, entre 20 y 25, Roca.
2: En la sede, ¿verdad? Que luego tenemos las delegaciones de Ibiza y Formentera, la delegación de Menorca. Pero la sede, que es un poco
1: la central. La matriz, sí.
2: Increíble. O sea, me quito el sombrero, ¿eh? Además, bueno, para todo, quiero decir, la gestión diaria ordinaria de lunes a viernes, tal, teléfonos de urgencia.
0: La polivalencia que estábamos hablando, Roca. Sí, la polivalencia.
2: Luego te montan una fiesta de campeones que decir que bueno, que ya me gustaría a mí en mi etapa cadete, infantil. Bueno, infantil no jugaba, que no lo he dicho. En infantil dejé el fútbol porque también le daba al tenis. En mi inquietud,
1: también le vas, sí,
2: le daba al tenis y tuve que dejar un poco el fútbol de lado, pero luego volví. Me echaba de menos del deporte de equipo. Y,
1: claro, viste
2: y
1: a Rafa, sí. Y lo dejaste.
2: Sí, ahí no teníamos nada que hacer. El otro día, de hecho, fui a buscar a mi hija a las clases de tenis y le entrena a un chico que en esa época era muy bueno, campeón también de Baleares y tal, pero claro, le pilló la época entre Charly Moyá y Rafa Nadal. Ah, con lo cual,
1: sí, mala época.
2: Creo que pilló.
1: Mal día para dejar de fumar.
2: Sí, sí,
1: mal día. Pero bueno, sí. Secretaría General, estamos hablando de uno de los cargos más importantes de la federación, porque eres la mano derecha del presidente y eres el brazo ejecutor, porque realmente prácticamente las decisiones importantes las tienes que ejecutar como secretario general. Mucha responsabilidad, ¿no, Rafa?
2: Sí, toda, y la queremos. No nos quema la pelota, pero bueno, es verdad que hay que ser consciente de dónde entras, tener ese feeling con el equipo y con el presidente, y en esas estoy, haciéndome pues al puesto, intentando que la gente me conozca, que todo el mundo tenga mi contacto, que sepa cómo es la manera que me gusta trabajar, la filosofía que me gusta implantar. También he de decir que me encuentro en una casa ordenada, saneada, y que mi padre siempre lo dice, que si algo funciona no toques ni una baldosa. Exacto. Entonces, bueno, es coger velocidad de crucero, saber que me subo a un tren de alta velocidad y, como decíamos antes, ir en quinta y no aflojar, porque en tercera posiblemente pues no me dé, pero tampoco no soy ningún genio, ni ningún erudito, ni nada. Solo sé que hay que currar mucho, hay que, si puedes, pues fijarte en tus referentes, en este caso, como decía, pues Jordi, ver lo que hacen, lo que quieren, cómo lo quieren y cuándo lo quieren, y que eso filtre para abajo, para el equipo. Y también me acuerdo cuando me presenté un poco a todos, pues lo que les dije, no soy muy de pirámides verticales, o sea, me gusta imaginarme al revés, o sea, en la posición de abajo, intentando sostener y que la cosa fluya. Y en este tipo de estructuras, pues uno de los problemas habituales suele ser la falta de, como que la información está como muy estancada. En el departamento de competiciones luego le falta información al de licencias, pues hacer de transmisor de esa información y tener a todo el mundo lo más coordinado posible para... Van a venir días complicados, van a venir momentos en los que pues va a haber mucho trabajo o demás, pues que estemos preparados y que estemos coordinados para ello. Al menos es un poco la filosofía que me gusta proyectar. Luego lo consigues o no, pero...
0: Ahora llevas un mes y poco.
2: No llega un mes.
0: Correcto, no llevas un mes.
2: Pero perfecto. Me atrevo a decir que estoy aterrizado.
0: No, él venía porque había puesto aterrizaje en el puesto.
1: Hay que darle 100 días,
2: No. Yo soy un ansia.
0: Los tres meses hay que dárselos a todos en cada carrera de puesto. Pero Rafa, este señor rompe barreras, ¿no? El aterrizaje, justamente, ¿no? Sí. Y luego aplicar, claro, porque vienes de tener un referente, todos, que para mí, Llorenç Salvà y anteriormente también Manolo Bas han hecho un trabajo encomiable en la federación. Nos quedamos con el último de Llorenç Salvà porque es el que es tu predecesor, ¿no? Es decir, él tiene su filosofía de trabajo, su forma de entender el deporte, la vida, bla, bla, bla, y las diferentes casísticas que te vas a encontrar con el cargo, porque claro, como bien ha dicho Roca anteriormente, y lo hablábamos también de récord, al venir de la función pública y la función privada también, es decir, ya tienes esa experiencia. ¿Tu filosofía de gestión, cuál va a ser, para que los oyentes la tengan clara y definida?
2: Hombre, yo en la línea un poco es que quiero marcar, y que ya está marcada incluso, porque Jordi lo recalca, los clubs son nuestra prioridad y la federación no tiene, o sea, los clubs y la gente que está vinculada con la federación, árbitros, entrenadores, clubs, todos los actuantes en este escenario, y la federación no tiene que ser un problema, tiene que ser parte de la solución y que la puerta tiene que estar abierta. Yo desde que ejercía solo tengo mi móvil, es decir, no quiero un móvil de trabajo. ¿Por qué? Porque para mí atender a la gente está dentro de la obligación que me corresponde, dependiendo de la silla que ocupes. Pues si eres abogado y no quieres atender a tu cliente un domingo por la tarde, pues no ejerzas de abogado. Si eres el gerente del IME y no quieres que un club te llame a las 8 de la noche, que los clubes trabajan pues por la tarde principalmente, cuando tienen su actividad y se le ocurre una idea o tiene un problema a las 8 cuando está revisando el intranet, pues no seas el secretario general o el gerente del IME, o no trabajes en la Ciudad Deportiva del Mallorca si no quieres tener un trabajo que no te vas a poder ir 2 semanas de vacaciones, porque la Ciudad Deportiva del Mallorca no duerme. O sea, a partir de ahí, esa es la filosofía, que la puerta está abierta. Luego hay momentos y momentos o días en los que podrás llegar a todo o no, pero que la gente sepa que, de hecho, me presenté en los diferentes grupos que hay vinculados a la federación y es mi teléfono, y lo tengo aquí, está a tiro, y trabajamos, la puerta de la federación, la de mi despacho, está abierta. O sea, trabajo con la puerta abierta para que quiera subir o bajar o dar una vuelta o entrar, que en algún momento tiene una idea, pues es bienvenido. O sea, eso es un poco mi filosofía, y ya te digo, no es muy diferente a la que tenía... Me consta la que tenía Llorenç. Trato Correcto. Cercano y la federación debe ser, y creo que lo es, parte de la solución. Luego habrá demandas o quejas o reclamaciones en las cuales pues el interesado tiene una postura y la federación tiene otra, y no pasa nada. Se contesta, se saca ese trámite intentando ayudar, pero siempre cumpliendo con la norma y ya está, pero eso es un poco la filosofía. Y luego de cara a los compañeros, pues eso, lo mismo, lo que os decía, situarte abajo de una hipotética pirámide invertida, intentando soportar, sostener y colaborar y ver que no están solos y que cuando, pues intentar a corto plazo convertirme en ese... En ese referente, la palabra líder todavía me queda un poco lejos, quizá por la juventud o por lo poco que hace que estoy en el cargo y porque ya tenemos un líder como es Jordi, pero sí, intentar descargar al presidente en todo lo que pueda porque por mucho que intentemos imaginarlo, yo creo que la posición de presidente o la posición de un alcalde o la posición de un CEO o de un director de un despacho, con la gente con la que he convivido, es una silla muy solitaria. Entonces, tener la sensación de que estás bien acompañado, que tienes un buen equipo, que te es leal, hablando de valores, la lealtad a uno de ellos, pues yo creo que te hace más llevadero eso, tu día a día. Entonces, es una posición solitaria la de presidente y en ese sentido, pues que todo el equipo estemos para hacérselo más llevadero y que se sienta respaldado y poder descargar muchísimas cosas, muchas llamadas, muchas gestiones. Eso es mi objetivo a corto plazo, serle útil lo antes posible. Pero
0: tu figura, la de secretario, Roca y oyentes, no es fácil porque, mira, puede dimitir el presidente, puede haber un tsunami, el que se queda es el secretario. Sí. Esto lo tenemos que tener claro, porque el que tiene que dar fe, tiene que levantar acta, es el secretario. Por eso, profundiza un poquito, si puedes, si quieres, Rafa, más dos cosas para que, como venimos a que conozcan a la persona, que lo estás haciendo ya fantásticamente bien, dentro de esa responsabilidad, hiperresponsabilidad que tienes, ¿vale? Algunas que son determinantes. Por ejemplo, ahora tenemos, si no recuerdo mal, el 3 de julio tenemos la Asamblea General.
2: Correcto.
0: Sí, que seguramente te habrá dejado ya preparada anteriormente muchos de los puntos del orden del día, pero tú lo has tenido que. Esto, la gente se piensa, las personas nos pensamos que esto se hace por el artículo número 1, porque lo digo yo. Eso tiene que estar consensuado, ¿no? Y ese es tu trabajo principal, ¿lo puedes explicar, por favor?
2: Sí, bueno, la federación se articula en base a la asamblea. Digamos que es el órgano máximo de representación de la voluntad de los miembros que componen, de los asambleístas. O sea, al final, la federación responde en la inmensa mayoría de temas ante la asamblea. Luego, después de la asamblea, tenemos la junta directiva con su presidente, en este caso Jordi, al frente. Y luego tienes dentro de la Junta Directiva la figura del secretario general. Secretario general, al final, los estatutos de la federación regulan esta posición y el rol que tienes, pues, desde recursos humanos, del brazo ejecutor, como decías antes, y está el tema de la convocatoria de la asamblea. Pues en los estatutos se establece cómo se tiene y cuándo se tiene que convocar la asamblea, si se tiene que publicar esa convocatoria en un periódico de tirada balear, los plazos y los aspectos a tratar, desde el aspecto más banal, por decirlo de alguna manera, como puede ser la aprobación del acta anterior, que ya está redactada, remitida a los clubes, que está consensuada, a informar determinados aspectos. La asamblea de 3 de julio, si no recuerdo mal, tiene, bueno, el primer punto es el informe del presidente, donde Jordi nos contará un poco, era su aparición, su explicación de lo que llevamos de año y demás. Lo comparecen también este informe del CTA respecto a una serie de novedades que presentaremos en la Asamblea, que creo que serán acogidas positivamente por los asambleístas y por el público en general. Luego intervendrá el presidente de los entrenadores, Pep Sansó. Luego el tema del acta y un poco de cuentas anuales también se aprueban por Asamblea. Entonces, toda esa infraestructura que nos podemos imaginar recae sobre la figura del secretario general, que tiene que, junta directiva, presidente, tenemos que llevar las cuentas anuales a aprobación. Es verdad que, como decíamos, pues tanto Manolo Bosch como Llorenç Salvá, ahora mi predecesor, pues todo eso lo tenían como muy rodado. Los clubes, que también hay muchos presidentes que conocen perfectamente el funcionamiento de la federación, ya son conscientes, saben que hay una asamblea general ordinaria y el resto son extraordinarias y se van aprobando, pues el presupuesto se aprueba en enero, o la idea es hacer una asamblea en enero para aprobar el presupuesto toda la temporada y en julio apruebas las cuentas anuales. y un poco esa es mi situación, garantizar la legalidad de lo que se hace, recursos humanos, ser brazo ejecutor de las peticiones y demás del presidente de junta directiva, de lo que se acuerde en asamblea, llevarlo a cabo y desarrollarlo, y bueno, también pues en esa línea de lo que hablábamos, intentar descargar al presidente de muchas de las gestiones que está haciendo a día de hoy, que es normal que también mucha gente quiera llegar al presidente como máximo responsable, sí, de la institución, pero poco a poco ir ganándome la confianza de los clubes, que yo creo que muchos ya me conocen, al menos al haber pasado por el IME, los clubes de Palma ya me conocen, y algunos clubes de la Par Forana al haber jugado allí, pero sí, que ganarme pues poco a poco su respeto, su confianza, para acabar consiguiendo la lealtad, que creo que eso sí que es el escollo más complicado. Cuando consigues ganarte la confianza y el respeto de la gente, y además su lealtad, es cuando puedes tener la certeza de que vas por buen camino.
1: ¿Qué es lo que más te está costando en estos días? Llevas un mes tan solo. ¿Qué es lo que más te está costando? Porque claro, el secretario general también es un libro de consulta. Un presidente tiene una duda, tema reglamentación, estatutos, todo eso lo tienes que tener en la cabeza, ¿no?
2: Sí, intentar empaparme de toda la normativa, toda la estructura, porque es verdad que he jugado siempre a fútbol, pero bueno, sufrí una lesión grave bastante joven y sí, me rompí el cruzado y llevo 3 operaciones de rodilla.
1: Ostras.
2: Sigo haciendo alguna pachanga cuando puedo, porque el mono del balón, me siento más cómodo con un balón en los pies que con un micro.
1: Ya, pero yo con una cruzada ya no, yo ya no me pongo a jugar, ¿eh?
2: Sí, no lo puedo evitar, y además tenemos un proyecto chulo ahí en Caldepera, sí, con lo de los veteranos.
0: Eso me gustaría que lo comentases, por favor.
2: Sí, bueno.
0: Está muy chulo, Roca.
2: Sí, la
0: sí,
2: verdad.
0: Coméntalo,
2: que
0: por favor.
2: Montamos una asociación hace un par de años de veteranos del escolar. Les mando un saludo desde aquí, que seguro que más de uno está escuchando. Y bueno, es un proyecto del que me siento muy orgulloso de formar parte, porque somos jóvenes, unos a lo mejor no tanto, pero es un núcleo de gente muy importante dentro del ámbito futbolístico del pueblo, que estaban un poco alejados del fútbol. Y bueno, hace unos años decidimos unirnos como asociación para, pues bueno, poder hacer cositas. Hemos hecho algún memorial, de los memoriales de Nene Domínguez, que llevamos creo que 3 ediciones, si no voy mal. Hemos hecho, consiste en hacer un triangular, hemos invitado al Mallorca de veteranos, hemos invitado al Poblense, creo que hemos jugado también con el Campanet. O sea, hay cierto movimiento de veteranos que se lo comenté a Jordi, y que es una cosa que podríamos mirar, porque el ambiente que se genera y la dinámica en ese tipo de encuentros es súper positiva. La última, el verano pasado, fuimos todos a cenar, los del Mallorca, los que quisieron venir del Poblense, y nosotros acabamos cenando en un local de Cala Rayada y disfrutando un poco de ese día de fútbol, de batallitas y de reencuentros.
0: Germano, ¿no?
2: Germano, totalmente. Sí.
1: Por ahí está Tomeo Pascual también metido, ¿no?
2: Por ahí está. Si estás en Caldepera y hablas de fútbol, está Tomeo.
1: Está Tomeo. Bueno, pues Tomeo es habitual aquí en Figui, cada jueves está aquí con nosotros.
2: Sí, y ahora mismo tenemos un grupo de WhatsApp que creo hay 128 miembros. La directiva lo está haciendo magnífico, con Jeroni, Bernat y Miguel al frente sobre todo, y la verdad que muy orgulloso, y creo que es algo que se puede replicar y que se puede ir trabajando en otros municipios, y que seguro que la gente de mi quinta, que ahora somos de los jóvenes, de los veteranos, pues se podría sentir identificada, y en lugar de si te gusta jugar a fútbol, si todavía puedes echar un rato, el mundillo de los veteranos creo que es algo muy, muy interesante.
1: ¿Qué visión tienes del fútbol base? Que ese es el talón de Aquiles de la federación, el fútbol base. ¿Qué ideas tienes? ¿Tienes alguna idea?
2: Hombre, yo creo que el momento que se está viviendo ahora, creo que es bueno. Antes hablaba con Pedro también de cuando yo jugaba, éramos pequeños, que el tema de lo que te encontrabas en el campo, a mi padre, por ejemplo, no le gustaba el ambiente del fútbol, y creo que se está consiguiendo cambiar, y eso se está consiguiendo cambiar a base de pico y pala, pero siendo implacables con la violencia y señalando a aquellos que tienen comportamientos violentos y que deben de estar fuera del ámbito deportivo, de cualquier ámbito, pero de los campos de fútbol. Y creo que la imagen en ese sentido del fútbol se está consiguiendo mejorar a base de pico y pala y a base de con la ayuda de todos los agentes intervinientes. A partir de ahí, bueno, creo que hay medidas que se están tomando que son buenas, apostan por la base, que bueno, es un programa que desarrolla la federación y que me estuvieron explicando el otro día para intentar profesionalizar también los clubes y que llegue la economía de los derechos televisivos, ese 1%, que llegue de una manera más repartida y sostenida en el tiempo a las entidades y para intentar mejorar las estructuras de los clubes, que eso al final repercute en que tengas gente más atenta a lo que está pasando en el club, con los niños y niñas que juegan en tu club. Y es un punto importante, que es otra vuelta de calcetín que creo que también dio Jordi desde su llegada. Y creo que está en un buen momento, pero sí que es verdad que hay que trabajar para que esos niños y niñas que pues van 3 días a entrenar por semana, que juegan su partido, que continúan y que viven en un entorno deportivo de valores y demás, que cuando lleguen a la edad adulta al fútbol amateur quieran continuar jugando y que encuentren un espacio acorde a lo que ellos esperan. Entonces sí que es verdad que la proyección y el cuidado que se tiene al fútbol base hay que intentar prolongarlo también al fútbol amateur. Ahora mismo, por las informaciones que me van llegando estos días y bueno, el tsunami, podéis imaginar, de información y del compongo, pues una de ellas es que tenemos, pues creo que perdemos unas 1.000 licencias al año de juveniles que lo dejan. Entonces eso es una lacra, eso es un lujo que creo que no nos podemos permitir, ya no como federación porque haya 1.000 licencias más, sino como sociedad. Es decir, el 18 años no puede ser una barrera. Y da igual que pases a trabajar o que pases a tener pareja o que estés despistado o que estés estudiando fuera. Creo que esa formación que damos, esa inversión que damos, el tiempo de las familias que le dedican a sus hijos e hijas, creo que es justo que encontremos un sistema como para hacer atractivo también el fútbol amateur para esos chicos que vienen ya súper educados.
0: Eso, mira, lo hemos tratado justamente en el último mes, de 4 programas, 2 iban dedicados. Tuvimos actores principales que en este caso eran chicos que están en etapa de primer y segundo año de categoría amateur, y tenemos también el ejemplo de algún chico en el abandono del deporte de fútbol, ¿no? Y el otro día teníamos a Llorens Guardiola, que es miembro
1: de la comisión,
0: en este caso de competición de la federación, en el cual hablábamos, oye, esa propuesta que la hizo la federación en una asamblea general, ¿no?, de la creación de la liga categoría sub-23, ¿no?, para que justamente lo que estás diciendo tú, y estábamos abordando nosotros en este último mes aquí 2 veces, y resulta que es que nos decía Llorens que tan solo se habían apuntado 5 clubes. Es decir, claro, el abandono el deporte fútbol en categoría, claro, es ahí es donde incidíamos, ¿no? Es decir, y lo sacábamos nosotros porque, como decíamos también de récord, Rafa, este es el altavoz, esta sección es el altavoz, justamente lo que queremos del fútbol base balear, que luego damos el paso a la categoría, jugamos entre niños, luego pasamos al fútbol de hombres, como yo digo, ¿no? Algo está ocurriendo para que un chico con 18, 19 años, 16, 17, abandone la práctica deportiva, fútbol, si hace otra ya no sería bien, pero ¿qué ocurre ahí en esas edades, ¿no?
2: Sí, porque
0: es importante que aparte que lo digas tú, tiene mucho más valor que lo digamos nosotros, ¿no? Pero algo habría que hacer, nos teníamos que poner un poquito las pilas.
2: Hay que agitar un poco el avispero, porque al final mirar para otro lado no te sirve. Te sirve si tuvieras a un presidente que no le gusta meterse en jardines, claro, o que le da igual, o que el inmovilismo es su rutina, pero no es el caso. Tenemos un presidente que detecta un problema y que quiere hacer algo y que quiere actuar, y eso para mí es inspirador. Y yo también, como antiguo jugador de fútbol, claro, que además me lesioné con 25 años, yo cogería a todos esos chicos y decir, por favor, si yo hubiera podido, o sea, hubiera seguido jugando. Es verdad que mi última etapa era en regional y con los amigos y demás, pero lo bien que hace hacer deporte, y hacer el deporte que además estás jugando en juveniles y demás, es que tienes una continuidad, conoces el entorno, conoces el deporte que estás haciendo, posiblemente se te dé medianamente bien. Y el fútbol te da unas amistades.
0: Aquí comentábamos justamente con los chicos, Roca, lo recordamos a la Rafa, aquí comentaban a algunos de los chicos, que decía yo, Pedro del Barco, dice, hostia, igual tenemos que incidir en la fase de iniciación, ¿no?, con los chicos, para que justamente igual tanta competitividad, no es buena porque llegan a la categoría cadete igual ya sobresaturados, ¿no? De tanta competitividad, de tanto estrés, de tanto, ¿no? Es decir, es algo que abordamos aquí también. Sí. Creo que sería bueno hacer un estudio, sobre todo con clubes, o sea, personas que sepan de qué va todo ello, ¿no? Clubes, entidades, personas, ¿no? Rafa,
2: sí, buscar para llegar el equilibrio.
0: Exactamente, para llegar justamente a eso, al equilibrio.
2: La competición también me da la impresión, pese al poco tiempo que llevo, que es un poco el donde la gente tiene más atención y la competitividad y la competición y cómo van a ser las ligas y si la liga van a estar bien estructuradas y si es competitiva, si hay rivales que estén acordes entre ellos y que no se genere una distancia muy, muy grande para los que están por debajo, pues que no tengan esa sensación de que nos han metido una paliza, y los que están arriba, pues que no tengan la sensación de que no están compitiendo y no están aprovechando el tiempo, por decirlo de alguna manera. Pero sí que es verdad que en edades muy tempranas me genera duda, que de hecho yo soy de una época donde creo que el fútbol 8 lo iniciamos los de mi quinta, los del 84. Uh-huh. O sea, antes del 84 jugaba directamente
0: fútbol 11
2: en infantiles.
0: Fútbol 11, correcto.
2: Si no recuerdo mal, creo
0: y era, que era en Alevines, así. En Alevines era fútbol 11 directamente.
2: En Alevines, fútbol 11, entonces no había prebenja, no había escoleta, no había prebenjamín, no había
0: escuelas de tecnificación.
2: No,
1: había mucha calle y mucha plaza.
2: Había mucha calle, correcto. Sí,
0: esa era la mayor escuela.
1: Mucha calle.
2: Justo ayer lo hablábamos con unos amigos de que sí que es verdad que pues ahora como padre tengo una hija de 11 años y te preocupa pero yo recuerdo que cuando yo tenía 11 años me iba a la plaza de la iglesia de Calarrayas y estaba todo el día ahí jugando. Correcto. Dos contra dos y tal. Sí. O sea, estábamos todo el día con el balón. Era, o sea,
0: sin móvil, Rafa.
2: Sí, además sin móvil.
0: Lo digo por el horario, ¿no? Es decir, la hora.
2: La hora era cuando empieza a irse el sol, aquí.
0: Correcto.
2: Y como estés saliendo por la puerta y no estés aquí, mal.
0: Todo eso lo hemos perdido, desafortunadamente.
2: Sí, pero bueno, hablábamos de eso, de recuperar un poco la calle, recuperar. No sé, quizá estamos buscando ese equilibrio. Nosotros en la asamblea uno de los puntos es plantear, y si a las, obviamente eso se somete a votación y lo que decían los asambleístas, pero sí que sería plantear la eliminación, por lo menos por ahora, de los campeonatos de Baleares, de categorías pre-Benjamín y Benjamín, para quitar no solo también la connotación esa de la competitividad, sino también además por los problemas de desplazamiento, pues son niños muy pequeños, al final estamos intentando darle una vuelta y buscar esos equilibrios que son complejos, pero sí, hay que intentar que los chicos y chicas que sí que hacen deporte, que en este caso practican el fútbol, que cuando lleguen a esa juveniles no se les, es que ni se les planteen poder dejarlo, porque es como su manera de actuar, de vivir la vida, de practicar deporte, y su hábitat natural es continuar con sus entrenamientos, con su vida saludable, con entrenadores y entrenadoras que puedan convertirse en referentes. Yo todavía a día de hoy recuerdo esos años de jugar a fútbol o el año de tenis. Vi a mi entrenador de tenis hace relativamente poco, todavía guardo una relación con él. Me emociona verle porque es que vives unas cosas y con 11, 12, 13, 14 años lo vives de una manera, y tener entrenadores. Yo cuando era juvenil tenía entrenador a tía Puch, para mí, y en el férreo, y luego Tony Matas era el preparador físico, y tengo una, bueno, nunca había estado tan en forma como
0: ese. Dos mitos, éramos
2: unas bestias.
1: Claro.
2: Y claro, para mí en esa época eran referentes, Tony, y lo siguen siendo a día de hoy, pero se convierten.
0: Lo siguen siendo,
2: y veo a tía y a Tony, y es que, claro, eso no puede pararse a los 18 años, porque como os decía antes, yo tengo 41 y sigo buscando referentes y gente que me inspire, de la que aprender, ruedas que seguir, y con 23, 24, 25 años, además de practicar deporte, puedes conocer a un entrenador increíble que te cambie la vida, o que te inspire, o que te enseñe. No lo sé.
0: Pues lo apuntáis, sí. y a lo mejor hay que proponer algo a nivel global, clubes y...
1: Estaría bien, estaría muy bien.
2: Hay que poder dar con la tecla, seguro.
1: Tema violencia, antes hemos hablado un poquito, sí. Esa es la gran preocupación, es el leitmotiv. Ya comentábamos aquí mil veces con Jordi Orrá que algún día hablaremos de la violencia en pasado, pero de momento seguimos con casos de violencia que son, como dice Pedro, 0,00001, pero
2: sí.
1: Hay que eliminar ese uno, a ver si lo conseguimos. ¿Qué más podemos hacer, Rafa? Porque esta es una tarea dolorosa.
2: El camino está marcado. Yo creo el trabajo que se está haciendo, como decíamos antes, creo que no sé si es porque estoy dentro y amo este deporte, pero sí que es verdad que me da la impresión de que la imagen que proyecta el fútbol es mucho mejor que en los 90, por decirte un ejemplo, que es cuando yo jugaba. O sea, yo recuerdo que para salir de según qué campo,
1: a correr.
2: A correr o a esperar a que sí. se fuera la gente. Sí, sí. Eso hoy en día es impensable. Entonces, ha habido una evolución. No era difícil mejorar, porque venimos de Cambum. Pero sí que el camino está un poco marcado y además tenemos un líder que lo marca claro. O sea, en ese sentido es, ¿qué hay que hacer? Pues lo que se está haciendo, continuar y señalar a aquellas personas y sancionar fuerte a aquellas personas y que no puedan entrar en un campo y que se sientan socialmente pues marcados de alguna manera, como decir, oye, que aquí no vas a entrar o este comportamiento no lo vas a poder tener.
0: Yo creo que la diferencia, perdona Rafa, incidiendo en lo que estás diciendo, y lo hemos comentado aquí también, es decir, primero, antes, y cuando digo antes, antes del mandato de Jordi Orrach, no se cerraban los estadios, no se cerraban los campos de fútbol, ahora se cierran.
2: Se cierran gradas, se cierran campos.
0: Obviamente para el equipo y la categoría que ha incidido en un acto violento que repercuta en sanciones. Sanciones para jugadores de categoría cadete, infantil, de 12, 14, 16 partidos eran impensables, ¿no? Y luego acarreaba también la parte económica, que siempre se decía, es que si entramos en el apartado económico, sancionamos económicamente pues al que la ha liado, al que lo hemos identificado y demás, creo que la suma de todo ello está haciendo también un buen trabajo, aunque a veces nos disguste porque, oye, a mi hijo categoría cadete, mi hijo categoría infantil, que le caigan 14 partidos, no es agradable, pero hay que profundizar un poquito y luego también sabes que se puede convalidar, se puede conmutar justamente parte de esa sanción haciendo trabajo justamente con el colectivo arbitral y asistiendo a una formación formaciones específicas.
2: Bueno, no sé si será un poco por mi formación y por la experiencia vivida, pero sí que es verdad que con la sanción te quedas un poco cojo. O sea, has actuado, has decidido y has sancionado. Pero luego acompañar a esta gente, porque al final también todos hemos tenido 12, 13, 14 años o hemos jugado y hemos tenido compañeros que eran más temperamentales o que tenían un... Claro, estás en una edad de cambio, estás en una edad complicada. Entonces, es verdad que esos chicos y chicas... Una cosa es lo que pasa en la grada con adultos, que eso es lamentable, eso es otra historia.
1: Sí, es otra historia.
2: Pero si que a nuestros chicos y chicas, pues sí, hay que sancionar, porque eso no se puede hacer y tienen que saber que no se puede hacer, pero también hay que acompañar y hacer esa labor de, como alguna manera, que sean conscientes de que no son comportamientos adecuados.
0: Sí, pero para eso está ese programa que comentaba
2: yo.
0: Hay un programa formativo, porque estoy de acuerdo contigo, no es tan solo sancionar. Ni marcar, sino que luego también hay que acompañar durante ese proceso, estamos en formación.
2: Y luego también hablabas de árbitros y en ese sentido yo, la verdad que de las dos experiencias que hemos vivido de fiestas de campeones ahora en Menorca y en Ibiza, se le ha dado un protagonismo al árbitro que la verdad que era emocionante. E incluso los árbitros y árbitras que nos han acompañado en estas dos fiestas, que han dado medallas, trofeos, han ejercido voluntarios increíbles, cuando salen, el momento que salen con la pancarta antiviolencia y que reciben ese momento, yo creo que lo estás visibilizando y la gente toma más conciencia y poco a poco en base a ese pico y pala. Y luego, obviamente, ellos es un colectivo que por históricamente han sido el foco de gran parte de esa violencia, pero no nos olvidemos de otros actores como entrenadores, formadores y demás. Es decir, la violencia sea... cual sea, y dirigida a quien vaya dirigida, no tiene cabida. No tiene cabida en el fútbol, en nuestra sociedad. Y eso la gente, yo creo que ya es consciente. Y a partir de ahí, pues las instituciones, las federaciones, todos los clubes ir trabajando en esa línea. Y yo creo que vamos bien. Es verdad, tenemos unas incidencias relativamente bajas para el volumen de partidos que se mueve. Creo que el dato eran entre 800 y 1000 partidos cada fin de semana, pero esa noticia sale, si hay un problema en la grada, y debe salir porque está pasando, no hay que taparlo, y la gente tiene que verse llevando a cabo esos comportamientos. Yo creo que la mayoría de gente que luego se ve en las imágenes y dice, madre mía,
0: avergonzada.
1: Y una iniciativa que también desde aquí intentamos que se aplicara, que al final se está aplicando gracias a Jordi Orrach, se lo comentamos, acuérdate Pedro, hacer públicas las sanciones.
0: Correcto.
1: Es decir, cuántos campos se cierran, cuántos partidos, etcétera, etcétera, etcétera. Porque considero que la gente... Bueno, han cerrado un campo, pero no se acuerdan.
2: No.
1: Pero hacerlo público cada semana, que tiene consecuencias, claro.
2: Tiene consecuencias y no se quedará... Se trabajará para que esos comportamientos pues no queden impunes. Porque yo creo que lo malo, tampoco no digo que, pero lo malo no es la maldad de los malos muchas veces, sino es el silencio de los buenos, de las instituciones. Exacto. Es decir, ostras, el otro día, hay comportamientos que no se pueden tolerar, y desde la violencia a comportamientos, pues estábamos en una cola y había gente mayor en la cola tal, y vinieron dos chicos e intentaron colarse. Oye, pues no. Claro, si te no. callas y no dices nada, pues esos comportamientos van a, no puedes llevar a cabo comportamientos que son impropios o que van en contra
1: de mala educación
2: y demás. Pues esto, además de mala educación, encima llevan actos de violencia verbal o física, y eso es intolerable. Con lo cual la federación va a seguir trabajando, porque, como decía, el camino está marcado, siempre se puede mejorar, se pueden tomar otras medidas, otras actuaciones, pero sí que es verdad que, como dice la película aquella, ¿no? No habrá paz para los malvados. Pero bueno, es un poco esa cruzada que, como sociedad, ya no solo la federación, sino como sociedad, yo creo que vamos bien encaminada.
1: Llorens tenía entre ceja y ceja erradicar la violencia esta temporada. Sí. Acuérdate que lo dijo aquí, donde Correcto. Está sentado ahora mismo Rafa, lo dijo. Entiendo que va a seguir, ha recogido el testigo Rafa, sí, y va a seguir por esa misma línea. Me dice José Luis un mensaje de nuestros oyentes, dice: señores, ¿cómo no van a dejar el fútbol si los clubes ahora se han puesto de moda cobrar por jugar? Y encima los papis que quieran ir a verlos también tienen que pagar 8 euros. Vergonzoso, dice José Luis, el tema...
0: Entiendo que José Luis está hablando de la categoría amateur, sub-23 que estábamos hablando antes.
1: Amateur, sí.
0: Claro, pero claro, es que ¿sabes qué pasa? Es que las licencias ahí, que justamente es donde debíamos de incidir, aprovechando que tenemos hoy a Rafa, que por aquí irá José Luis. Es decir, claro, cuando pasas a categoría amateur, si no tienes un sponsor, aunque tengas un sponsor, para el club inscribir un equipo en categoría regional, segunda, primera regional, son entre 12 y 16 mil euros. ¿Los tienes o no los tienes? Porque luego, si viene del fútbol base, si las cuotas del fútbol base las aprovecho o las paso y las derivo al fútbol amateur, ya tengo el Cristo montado con los papás, que es lógico. Sí. Por lo tanto, ¿qué ocurre? Que normalmente los clubes, si me cuesta 400 euros el coste de ese equipo a nivel individual, pues 200 los asume el club, 200 los asume el jugador. Si son 600, 300 y 300. Esta es la experiencia que yo tengo en el tránsito de categoría juvenil a categoría amateur, que he estado en ese tránsito en clubes también, ¿vale? ¿Y qué ocurre? Pues que hay abandono o, bien, todo lo contrario, amigos que quieren jugar juntos y quieren ir a un sitio a jugar. Luego está el tema de, para nuestro amigo José Luis, si los clubes se ponen de acuerdo, si me permites, en Catepera no quieren cobrar y yo vengo de Portol, que vivo allí, jugamos Portol escolar de Catepera y el escolar y el Portol llegan a un acuerdo, en Catepera no me van a cobrar y en Portol tampoco me van a cobrar. Por lo tanto, son acuerdos entre clubes. Para que obviamente pagar 8 euros por ver a tu hijo que tenga una continuidad al deporte fútbol, a alguien se le puede hacer un poquito caro, más si va marido y mujer o pareja, sí, son 16 euros. Pero esto... En acuerdos entre clubes se puede llegar también. Y lo primero también está en el coste que tiene que asumir el club en crear ese equipo.
1: Yo entiendo que la federación ahí no puede entrar porque no puede prohibir tampoco.
2: Es gestión del club.
0: No, es que son acuerdos entre clubes, por eso lo dejo claro, porque eso es otra, Rafa. Es que a veces nos pensamos, y este espacio, lo volvemos a repetir, no está auspiciado, no lo paga la federación, ¿ok? No, pero es que cuando es y cuando no es, no es. Es decir, la federación no tiene que ver nada con este tipo de acuerdo entre clubes, porque para eso está la potestad de cada uno. Ni tampoco puede obligar ni incitar a que el sponsor venga o no venga. Tiene que ser movimientos de club que le interese para que sus chicos que acaban categoría juvenil en su municipio no se vayan a otro, o viceversa. Entiendo que eso pasa más en pueblos.
2: Yo ahora mismo no tengo el dato, pero sí que es verdad que tengo entendido que hay cierta dinámica de clubes para que sus equipos amateur sí que se pague una ficha. A lo mejor no... Desconozco los importes y no sé si estamos hablando de fichas como se paga en fútbol base, que es la ficha de un
0: equipo. Un poco más costosa la de amateur.
2: Un poco más costosa. Sí. Entonces, yo, hasta donde yo sé, por la zona de Levante, no, de Levante de Mallorca, no se está cobrando en ningún club.
0: La está asumiendo directamente
2: el club. La asume directamente el club. ¿Qué pasa? Que te encuentras con clubes, con estructuras medianamente grandes para ser un club de este tipo, por ejemplo, por hablar de mi libro, en el escolar pues sé que son 8 o 10 directivos y entre todos pues ha entrado una junta directiva de hace un año y entre todos pues consiguen sponsor de aquí, sponsor de allí y van generando unas sinergias con las entidades del pueblo, que además luego esas entidades son las que te pueden traer gente al campo y que estés pendiente de lo que sucede en el escolar. Creas una red empresarial, local, en la cual mucha de la gente del pueblo pues luego te viene al partido o demás. ¿Qué pasa? Esa gestión, como bien apuntabais, es gestión del propio club. ¿Cómo obtiene recursos más allá de los que pueda recibir de la federación y cómo los gestiona y hacia dónde los destina? Hablábamos de que los chicos y chicas que llegan después de etapa juvenil puedan tener continuidad en el mundo del fútbol, con lo cual el fútbol amateur es una piedra importante en el camino para poder formar parte de esa estructura, sí, de la continuidad.
0: O sea, tiene razón José Luis, pero obviamente también lo que le estamos diciendo es la realidad de lo que ocurre en el día a día. Sí, dime, Roca.
1: Dice José Luis, pero si pagan cuotas, entonces ya tienen cubiertos los gastos. ¿Para qué cobran los 8 euros en las puertas?
0: Ya, pero eso es otra cosa. Una cosa es cubrir los gastos federativos por dar de alta mi licencia federativa para jugar en el Porto, el equipo de mi pueblo, o en el San Marsal, equipo de mi pueblo. La licencia federativa cuesta 450-500 euros. Si el club no puede asumirla en su totalidad, pues dirá: oye, ¿tú quieres practicar deporte fútbol en tu municipio, en tu club, en tu casa? Sí, pues mira, pagar 200 euros, el resto lo aportamos nosotros. Eso es una cosa. Y luego lo otro está en lo que hemos dicho, es decir, es que tienen que llegar a un acuerdo entre clubes para que, si yo no cobro, claro, San Marsal, Porto no cobran, pues obviamente si vienen a jugar todos los equipos que hay en esa liga, 20 equipos, todos los que pasen por el municipal, en este caso de Catacoy, Municipal Son Calderilles, Catacoy, pues aquí no van a pagar. Pues esto es un acuerdo entre clubes que no tiene que ver nada con la federación.
1: No, es que no tiene nada que ver, no tiene nada que ver. Nos quedan prácticamente 3-4 minutitos, Rafa. Bueno, iniciativas que te gustaría llevar a cabo a corto plazo.
2: Hombre, a corto plazo mi primer objetivo es intentar no perder el flequillo. Eso para empezar.
1: Bueno, yo creo que con el tiempo lo llegarás a perder.
2: Sí,
1: ¿no?
2: Yo,
1: no quiero desanimar, pero yo ya lo perdí hace tiempo.
2: Me da la impresión que también. Nada, no, a ver, conseguir aterrizar del todo en el sentido de ver la federación, habiendo pasado un año completo para ver todos los eventos que se hacen. Ahora tenemos fiesta de campeones, día del entrenador este sábado, que tiene muy muy buena pinta, día del entrenador el viernes que viene, pasar la asamblea también, para mí es el acto del año en el cual, pues bueno, a pesar del poco tiempo que llevo, creo que puedo desarrollarla con la ayuda de Jordi y de mis compañeros, pues que salga adelante, ver también un poco, conocer a todos los clubes, presentarme a todos, es el objetivo, que me conozcan, tener contacto directo con todos los clubes y demás. Y luego, pues, la federación, en este sentido, pues lo que decía, mantener la dinámica y mejorarla en el sentido, si se puede, en algún aspecto, de que las puertas están abiertas y que la gente recibe respuesta, se siente respaldada y que somos parte de la solución y no parte burocrática de una infraestructura que los clubes no se sientan cómodos. Al contrario, los clubes tienen que sentirse cómodos, trabajamos en gran medida para ellos y... O sea, en ese sentido, tener la certeza de que le vamos a meter horas y que le vamos a prestar atención y dedicación a sus problemas y a sus cuitas, vaya.
0: ¿Alguna propuesta relevante que vais a llevar a la Asamblea General?
2: En la Asamblea General llevamos dos puntos vinculados a competición. Uno del punto 8, que es fútbol amateur Mallorca, que se plantea la creación de un segundo grupo de la categoría preferente. Uh-huh. Si eso se aprobase...
0: Haber dos grupos, A y B.
2: Bueno, al final es una votación que...
0: Sí, sí, bueno, esa es la propuesta.
2: Claro, hemos ido recibiendo numerosas propuestas estos meses. De hecho, yo de las primeras gestiones que hice fue poner un poco de... Oye, recibimos propuestas, pero hasta esta fecha, porque si no, luego no va a haber margen de tiempo suficiente para poder analizarlas. Claro. Y sé que se habían hecho ya varias reuniones comarcales. Tomeu Pol había estado en Ibiza, en Menorca. Tomeu es el director del departamento de competición, explicando un poco las propuestas. Sí, en ese sentido, en Mallorca, pues...
0: Esa sería una, digo por el tiempo. ¿La segunda?
2: Sí. Y la segunda, planteamos la eliminación de la segunda regional. Yo he llegado a jugar en tercera regional. Y es decir que nosotros, siendo un equipo de gente más o menos seria, en alguna ocasión nos presentamos 10 a jugar. Entonces, no me vino de nuevo cuando supe que la tercera ya no existía. La segunda regional, por lo que me trasladan, pues sí, nos genera cierta conflictividad, nos genera problemas y se plantearía, pues, si los clubes quieren eliminarla o la quieren mantener. Si se aprueba el grupo de preferente, por inercia ya se generaría un grupo menos de segunda regional, porque reestructuras generando un nuevo grupo de preferente, los que te bajan de división de honor, más los nuevos ascensos que generaría esas plazas nuevas, y por arrastre traerías equipos de segunda Correcto. Regional a primera. El siguiente paso sería eso, si los asambleístas les parece una buena idea, una buena propuesta, eliminar la segunda regional o no. Oye, que decidan ellos, que al final son los que gestionan.
1: Sí. Tenemos que terminar, Pedro. No hemos puesto muchos aprietos a Rafa porque le damos esos 100 días, bueno, ese año, ese 365 días, ¿eh? Y una vez que pase los 365 días, pues ya le machacaremos un poquito más.
0: Lleva un mes y no lo vamos a creer porque no lo está diciendo él, pero ya parece que lleva toda la vida. Por lo tanto, lo de los 3 meses, aparte de eso, no los quiere.
2: No los quiero. Soy una ansia de quiero aterrizar lo antes posible. No tengo que llegar a los 100 días.
0: Pues no lo has pasado mal, Rafa. Has estado cómodo con.
2: Muy, muy cómodo. Muchísimas gracias, la verdad, por invitarme. Y cuando queráis, vuelvo, que yo ya os digo. Cuando estoy cómodo, siempre me gusta volver. Así que.
1: Muchísimas gracias, Rafa. Muchísima suerte en el cargo, que tiene muchísima responsabilidad para nuestro fútbol. Muchas
2: gracias.
1: Enhorabuena
2: por el programa y muchas gracias.
0: Gracias a ti.
1: Pedro, hasta la temporada que viene, en septiembre volvemos.
0: Vamos a desconectar para volver a conectar. Muchas gracias a nuestros fieles oyentes y seguidores, como entre otros don José Luis Rendón.

0: Son las 3.
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estas tres horitas con temazos como este The Cure de Olivia Rodrigo, con lo ultimísimo y mejor de toda la música del planeta y alguno que otro clásico de esos para ponernos la piel de gallina. A por el miércoles.

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2: Vamos con el tema, con el título más

Por un momento parece que sería Gautier con Kimbra, pero no. Doechii hace un tiempo decidió versionar toda la parte instrumental de esa canción, el famoso tema de Gautier, y la retituló Anxiety, puesto que la letra no tiene nada que ver, pero la base musical sí. Pues sobre esa base musical que hizo Doechii, Eugenio Fico le ha hecho su propia remezcla de House.

Show Me Love, pero no te confundas con la de Robin S. Esta tiene la melodía parecida, pero la letra es totalmente diferente. Es de Helmut Kiss. Vamos ahora con JD, esta chica del Reino Unido, y su Creep.

Esto se llama Off My Feet a través de un sello mallorquín. Le toca el turno ahora a Majestic, un productor británico que ha pedido permiso a la Das Band para volver a reeditar un tema de los 80, pero llevado a los tiempos que corren. Let It Whip es un tema de culto dentro de la música funky, que aquí está más en formato house, también con la colaboración, aparte de la Das Band, con LA Discotheques.

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3: Vamos con un buen clásico de 1993. Shaka Demus and Players Tease Me. Just floating light.

0: Es una de esas canciones que suelo decir, suelo bromear, con que hay que ponerle la alfombra roja, porque son pura clase. MJ Cole, un productor de sonidos muy británicos, garage, junto a It's Everything y las voces de 8-9-Fly, con este One Call. Ahí, esperando esa llamada. 20 minutos para las 4 de la tarde. Después escucharéis la colaboración de Jennifer López con Joel Corry. Es un tema antiguo de Jennifer López, renovado por Joel Corry, aquel Get Right.
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Y hablando de remezclas, no podía dejar atrás esa super remezcla del Wake Me Up de Avicii. Oldplay le ha hecho esta magnífica versión, más bien tirando al Afro House, pero sin perder la esencia del tema original del grandísimo Tim Berger, Avicii.

Pharrell Williams, que no solo es un intérprete, es un gran creador, fundador de una formación llamada Nerd y que triunfó con aquel Happy. Además de interpretar, lo que más le encanta es descubrir grupos, y es lo que ha hecho con The Plugs Europe, por un lado, y los Bossa Noche, por otro, para juntarlos y crear este Danza Prohibida. 8 minutos para las 4 de la tarde, seguiremos después con un tema que lo dice todo. La Felix es el productor, la canción Hot Caliente. Dicen que a partir de mañana ya parece que afloje un poco la calentura y que sea un poco más estable, más un verano normal. Crucemos los dedos.

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¡Qué temazo de Khalid! Se llama In Plain Sight. Esta es la remezcla de Disciples. El siguiente no es remezcla, es original de Ben Westbeach, James Brown y la vocalista Ra con este Do Me Right. Las 4:04.

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0: Christopher Cross fue uno de los grandes de los 80. Además, también escribía muchas canciones para otros. Pero bueno, esa es otra historia. Esta es suya y fue una de sus mejores canciones y más exitosas. Ride Like the Wind. Esta es una versión nueva, nombrada Yacht House Mix, por si quieres buscarla. Y hablando de cosas renovadas, después de la publi, más.
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Honey, es un tema que seguro que ya conoces. Anteriormente el Celebration, otro de nuestros hits. De lunes a viernes, de 3 a 6 de la tarde. Esto es lo que hay en Feebui Radio.

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1: El que un día fuera dentista y después artista lo hizo muy particular. Empezó con una canción llamada Hello Africa, después It's My Life y después, como tercero, llegó este Sing Hallelujah. Dr. Alban. Qué buenos recuerdos me da esta canción. Era un subidón. Bueno, y lo sigue siendo.

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0: Bibi Rexha, no para de lanzar temas. Este es el I Like You Better Than Me.
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2: Nope.
0: Aquí llega Lucas and Frank versionando un tema de Timbaland con Nelly Furtado, el Promiscuous. 4:38 PM. Después en la recámara, Sunset y Simon Ward con el tema My Home Is You.

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4: Seguimos. Talk to me. Es Robin.

0: Holding On, elegancia de la mano de Gregory Porter y la producción de Rules. 10 minutos para las 5 de la tarde, seguimos con Be Her y Ella Langley.
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0: Son las 5.
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3: Llegábamos a las 5 con el clásico de Cypress Hill, Insane in the Brain. Pues arrancamos ahora con lo último de Chaka Khan con Snoop Dogg. Boogies in my soul. Es una novedad importante.

0: Esto se llama Go That Hike. Pues para arriba que nos vamos. Ray Dalton. Después, Doughty junto a Pink Sweets, el tema Electrify. Aquí que no pare nadie. ¡Seguimos!
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es el famoso tema Wild Thoughts de Rihanna junto a DJ Khaled y Bryson Tiller en una versión espectacular. Sonido Afro House en Feelgood Radio.

El francés Bob Sinclair con la voz de Kiesa. No nos podía faltar este I Can't Wait. Vamos a escuchar ahora una de esas versiones de 50 Cent, el rapero, junto a The Game, que fue uno de los chicos que él mismo descubrió. Hate It or Love It. La remezcla es de

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3: 2 minutitos para las 5:30. Nos quedamos con Danny Hartley y Dua Lipa, Two Hearts.

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0: El tema original pertenece a los años 80, era una balada, Everybody's Gonna Learn Sometimes. Son The Corgis, se hicieron muy populares por este tema, yo creo que ha sido su mayor obra de arte. Y aquí está la versión de la pista de baile a cargo de Block and Crown, que son expertos en eso, en versionar este tipo de canciones y llevarlos a la pista para recordar aquellos bonitos recuerdos.
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0: Vamos ahora con Hold Me Closer, esta colaboración Elton John con Britney Spears, que ya salió hace un par de años, pero ahora la novedad es que viene con una nueva remezcla, la de Purple Disco Machine, sonido New Disco.

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2: Es Andrea Bocelli con David Guetta y Jai y Megan Thee Stallion. Esto se llama DNA.

0: Heaven on Your Mind. Ahí está, con el cielo en la mente, el productor Kygo y Dan Timinsky.
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0: Y es que hay que despedirse y he elegido un temazo. El Family Affair de Mary J. Blige, en la última versión editada por el momento, que es de este año. Samuele Martini, perdón, Sartini, le ha dado una vuelta y lo ha hecho así como medio... Le ha aplicado emoción y algo de caña. Suena de lujo. Con esto me despido, soy Juan Alcalde. Mañana jueves te espero de nuevo de 3 a 6 de la tarde. Aquí, en Esto es lo que hay, en Fibu Radio. Que tengas feliz semana y tranquila, tranquilo. Que dicen que mañana la cosa ya no es tan calentita, que ya se regula un pelín. Eso espero. ¡Hasta mañana! Dale volumen. Venga, recta final, a tope.

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0: ¿Qué tal? ¿Cómo estás? Arrancamos nueva hora por aquí de éxitos que no quiero que te pierdas, así que sube el volumen. Ya sabes que aquí siempre te vamos a poner 100% éxitos.
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2: Train nos sorprendía en 2012 con este temazo, Drive By.

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2: Ya sabes que aquí siempre te ponemos canciones que te animen el día y por eso pues vamos a recordar buenos tiempos y vamos a ponerte una sonrisa de oreja a oreja con este temazo de Maroon 5 y Cristina Aguilera. Esto se llama Moves.

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4: Vaya dos se fueron a juntar en este temazo, ¿eh? Floating Through Space. Ellos son Sia y David Guetta. David Guetta, bueno, perdón.

0: 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Más artistas, más números uno, más música de verdad. Oye, quédate y vamos a disfrutar juntos de solamente éxitos. Sube el volumen, quédate, estás en tu radio.
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2: The Kid Laroi llega con este pelotazo que no te puedes perder. Se llama Stay y suena ya por todo lo alto aquí en tu radio, la número uno del dial. Sube el volumen.

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0: Son las 7.
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1: Nos vamos a por uno de esos temas que no pueden faltar aquí en tu radio. 24K Golden, con este mood, llega a la número uno del dial.

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1: Vamos a refrescar la memoria un poquito con este Shake It Off de Taylor Swift.

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0: Un incendio en una residencia de ancianos de Inca ha obligado a evacuar a más de un centenar de usuarios y una treintena de trabajadores. No ha habido heridos, aunque varios residentes han sido atendidos por posible inhalación de humo. La Nit de San Juan deja 15 toneladas de residuos recogidos en Palma. Emaya activó un dispositivo especial de limpieza en las principales zonas del litoral, mientras policía local reforzó la vigilancia con 30 agentes, drones y patrulla verde. Tras conocer el proyecto seleccionado para la reforma del antiguo edificio de GESA, los vecinos de Sasbelas y la asociación Parksi han alzado la voz. Rechazan la propuesta ganadora al carecer de creación de zonas verdes y contemplar la construcción de un nuevo inmueble. En Baleares son necesarias 200 donaciones diarias para mantener la actividad hospitalaria. En verano la necesidad se vuelve incluso mayor debido al aumento masivo de población flotante. Por ello, desde el Banco de Sangre de las Islas recomiendan donar antes de irse de vacaciones. En los deportes, el Real Mallorca de Luis García tiene previsto disputar durante la pretemporada 5 partidos de preparación de cara al inicio del curso futbolístico que se inicia el próximo 15 de agosto. Por otra parte, Omar Mascarell, que acababa contrato el próximo 30 de junio, no renovará con el club bermellón y se marcha a la Aidana de la Liga Árabe. Bienvenidos a los informativos de las 8 de FIWI Radio y FIWI Televisión. Alarma esta mañana en una residencia de ancianos de Inca. Un incendio declarado sobre las 10 menos cuarto ha obligado a evacuar a más de un centenar de usuarios y a activar un amplio dispositivo de emergencias. No ha habido heridos, aunque algunos residentes han sido atendidos por posible inhalación de humo.
1: El aviso llegaba a primera hora de la mañana. Un incendio en una residencia de ancianos de Inca obligaba a evacuar de urgencia entre 110 y 120 usuarios, además de una treintena de trabajadores.
2: El prioritari era fet el que s'ha fet, que era traslladar a tot el personal i a tots els residents a una zona segura. 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
1: El fuego, que habría comenzado en la zona del cuadro eléctrico, quedó extinguido alrededor de las 12 del mediodía. No se han registrado heridos, aunque varios residentes fueron atendidos y permanecieron en observación por posible inhalación de humo. Los usuarios de momento no podrán regresar a sus habitaciones, por lo que tendrán que ser reubicados temporalmente en otro centro.
3: Me he puesto en contacto con la dirección del centro y ahora tenemos que esperar, ver de cuántos días hablamos hasta la reubicación de los usuarios, y desde el IMAS, como siempre, ya hemos puesto en marcha pues a todo el equipo, a todos los directores de la residencia, para que habiliten el mayor número de camas posibles para poder dar cobertura. Ahora no nos queda más que esperar, y cuando tengamos el número exacto de aquellos familiares que no se pueden hacer cargo de sus familiares, pues el IMAS, como siempre, pues habilitará y estará a la altura de las circunstancias para poder dar cobertura a esta lamentable situación.
1: Durante la emergencia, el colegio situado junto a la residencia colaboró con la evacuación y sirvió como punto provisional de atención para los usuarios.
4: Per ara s'està ventilant tot l'edifici i anem fent tasques de ventilació. De dins no hi ha ningú. 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

0: funcional de la manera más rápida y posible.
1: Una vez extinguido el incendio, los trabajos se han centrado en ventilar las instalaciones y comprobar que el edificio reúne las condiciones necesarias para recuperar la normalidad cuanto antes.
2: La noche de San Juan ha dejado fiesta, playas llenas y también mucho trabajo de limpieza en Palma. Ema ya ha recogido 15 toneladas de residuos en el dispositivo especial activado durante la madrugada en las principales playas de Palma.
1: Después de la fiesta llegó el turno de la limpieza. La NIT de San Juan ha dejado en Palma 15 toneladas de residuos recogidos por Emaya durante el dispositivo especial desplegado esta madrugada. El operativo comenzó a las 3 en puntos como el Par de la Mà, Cala Major, Ciutat Jardí, Platja de Palma y Campestillo. Más tarde, los equipos actuaron también en Camper Anton y Serenal. En total, 32 trabajadores de Emaya, organizados en 19 equipos, participaron en las tareas de limpieza con el apoyo de un camión recolector y un refuerzo de 16 trabajadores más el servicio habitual de los festivos. Para facilitar la recogida, se instalaron un centenar de cubos adicionales y 19 contenedores de gran capacidad en paseos marítimos y en zonas del litoral. La noche contó también con un dispositivo especial de seguridad de la policía local, con 30 efectivos de refuerzo, drones y patrulla verde. El control se centró especialmente en Cala Major, Playa de Palma y Par de la Mà, donde se concentró buena parte de la celebración.
2: Tras la NIT de San Juan toca hacer balance también a pie de playa. Vecinos y usuarios valoran cómo se ha vivido la celebración, el estado del litoral tras la fiesta y la importancia de disfrutar de esta noche con civismo y respeto al entorno.
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4: Ja no imagino lo que habrán retirado, porque imagínense, yo no sé si habrá venido, yo creo que más o menos tendrá una idea, esto estaba completo, no había un sitio para estar ahí, es que cada vez va más, yo ya he dejado de venir.
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7: Pues la verdad es que me he encontrado la playa perfectamente limpia. Se ha quedado algún grupito visto, pero muy, muy poco. Yo pensaba que la playa iba a estar... En cambio he visto pues todo recogido y todo, la verdad, muy, muy bien, muy en orden.
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4: Oh, nada que ver. Yo vine ayer y no había sitio. Bueno, yo no había sitio. Es que está colapsado, lamentablemente está colapsado. Yo
6: exactamente igual, com si ahir no hagués passat res.
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7: Imagino que fue toda la noche de San Juan, es San Juan.
2: Seguimos hablándoles de esta pasada noche de San Juan, pero en este caso de Ciutadella, donde sí tenemos que lamentar incidentes. Se han producido varios hospitalizados, una trifulca multitudinaria y 4 personas han sido sancionadas por usar sus vehículos como taxis pirata. Este es el balance que han hecho desde la policía local y el área de salud de Menorca del primer día grande de las fiestas, en el que no se han registrado incidentes de especial gravedad. El suceso de mayor relevancia ha sido, como les estamos contando, una pelea de alrededor de 200 jóvenes divididos en 2 grupos ocurrida durante la celebración de las Avellanas en la plaza de las Palmeras. Y ya conocemos que el estudio de arquitectura Cruz y Ortiz es el encargado de reformar el edificio de

0: empresa. Esta firma de arquitectos destaca por sus múltiples obras en todos los rincones del mundo, como por ejemplo el Estadio Metropolitano del Atlético de Madrid. De hecho, en 1993 obtuvieron el Premio Nacional de Arquitectura de España por la estación de ferrocarril de Santa Justa. Nuestra compañera Victoria Pellicer nos habla de cómo será el futuro complejo de GESA.
1: El presupuesto para transformar estos 30.000 metros cuadrados de fachada marítima ascendería a 76 millones y medio de euros. Y si se cumplen las previsiones, las obras comenzarían a finales de 2027. La intervención se realizaría en diferentes fases, con un plazo aproximado de 25 meses, empezando por la rehabilitación del edificio de GESA, que podría estar abierto al público entre 2028 y 2029. El proyecto ganador del concurso de ideas propone la creación de un gran espacio peatonal, cubierto por una pérgola que unirá el emblemático inmueble de José Ferragut con otro edificio de nueva construcción, que tendrá planta baja y dos alturas, aunque será completamente transparente. Este nuevo espacio estará rodeado de una zona verde. Se construirá además un gran aparcamiento subterráneo de casi 1.000 plazas, pero se renuncia a soterrar la calle Joan Alcover para conectarla con la autopista, porque resultaba demasiado costoso. El futuro GESA, que contará con 8 plantas, acogerá un amplio abanico de servicios. Por ejemplo, en la planta semisótano se ubicarán una cafetería y espacios comunes destinados a la socialización y el intercambio de ideas. La planta baja albergará una oficina de atención ciudadana, orientada especialmente a dar servicio a los vecinos de Fonés, Nou Llevant y La Soledad. Las plantas primera y segunda acogerán la futura Biblioteca Central de Palma. En el edificio de nueva construcción, junto al Parque Pocoyo, se encontrará el Centro Cultural de Arte y Creación, un inmueble de dos alturas que será diáfano y transparente para que no oculte las vistas al mar de los vecinos. Este inmueble estará conectado con el nuevo GESA, con un gran espacio peatonal cubierto con una pérgola.
0: Como les estamos contando, este martes conocíamos la propuesta seleccionada para la reforma del antiguo edificio de GESA. Un proyecto que ha suscitado malestar y que rechazan los vecinos de Sasbelas y la asociación Parc Sit, al carecer de creación de zonas verdes que vienen demandando desde hace décadas. Tampoco consideran necesario la construcción del nuevo inmueble.
2: Nosotros hace muchísimos años que estamos reivindicando una zona verde, que no haya más edificios. Es la única zona verde de Palma que en estos momentos hay, para que la gente lo pueda disfrutar, no solo los vecinos, sino toda la ciudad. Y esto es lo que nosotros reivindicamos, que se acondicione, que se haga un parque para que todo el mundo pueda venir y disfrutarlo, porque a fin de cuentas es de todos. Entonces ahora lo que quieren es hacer una zona de equipamiento, rehabilitar el edificio de GESA, que el edificio de GESA son 15.000 metros, que se pueden hacer un montón de cosas, exposiciones, bueno, de todo, o sea, con 15.000 metros. Y entonces consideramos que nos parece bien que rehabiliten el edificio de GESA, ya que es un edificio municipal, pero que no se construyan los solares lindantes, ni el que está colindante al edificio de GESA, ni el que está aquí delante cuando quieren hacer una planta baja, más 3 plantas piso, aparte de los aparcamientos subterráneos, que son casi 1.000 plazas de aparcamiento, que esto será, bueno, un poco caótico. Entonces, bueno, consideramos que nuestra lucha es intentar, sé que es muy difícil, pero bueno, es intentar conservar esto, porque una vez que se haya hecho, pues ya no hay nada que hacer.
3: Teniendo allí casi 20.000 metros cuadrados en el edificio de GESA, inutilizados, si quieren hacer equipamientos, lo normal es ponerlo allí, no construir. La gente de la barriada lo que quiere es un parque verde, y lo que queremos los mallorquines y los palmesanos sobre todo es que la fachada marítima no se vuelva a poner barreras de cemento y de construcción, que es lo que han pensado hacer.
0: Les hablamos ahora de la importancia de donar sangre, un acto altruista que se vuelve aún más vital en verano, debido al aumento masivo de población flotante en Baleares. A ello se le une el descenso de donantes habituales que están de vacaciones. Todo ello provoca que las reservas bajen drásticamente mientras la demanda hospitalaria se mantiene. La realidad es que durante los meses estivales las donaciones diarias suelen desplomarse hasta un 40%. El cambio de rutinas, el calor y las vacaciones provocan que las reservas de grupos críticos como el cero positivo y cero negativo queden bajo mínimos. Por ello, desde el Banco de Sangre de las Islas Baleares recomiendan donar antes de hacer las maletas para garantizar el suministro durante esos meses de verano.
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0: Las rebajas de verano comienzan este miércoles 24 de junio en el canal online de numerosas marcas, adelantándose un día a su llegada a gran parte de las tiendas físicas. Como ya es habitual, las plataformas digitales serán las primeras en activar los descuentos de una de las campañas comerciales más esperadas del año.
1: Miles de consumidores podrán acceder desde hoy a los primeros descuentos de la campaña estival a través de las páginas web y aplicaciones de numerosas firmas de ropa. La jornada marcará el inicio de varias semanas de promociones en moda, calzados, complementos y otros productos, con descuentos que en algunos casos alcanzarán porcentajes significativos. Se espera que miles de consumidores aprovechen las primeras horas de las rebajas para realizar sus compras y acceder a una mayor disponibilidad de tallas y artículos. Con la llegada del verano y el inicio de las vacaciones para muchos ciudadanos, el sector comercial afronta una de las épocas de mayor actividad del año, con la confianza de que la campaña impulse las ventas tanto en el comercio electrónico como los establecimientos físicos.
0: La presidenta del Govern Balear, Marga Proens, ha considerado positivo que el PSIC-PSOE cuente con una nueva representante de cara a las próximas elecciones, al entender que la formación necesita un cambio de rumbo y una reflexión interna. En una entrevista concedida al programa Salud y Força de esta casa, de FIU y Televisión, Proens ha defendido que los socialistas deben hacer autocrítica tras los últimos acontecimientos políticos y abrir una nueva etapa.
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0: Mallorca acogerá el próximo 29 de junio la primera edición de Horizonte Rural, un foro que nace con el objetivo de acercar la innovación tecnológica al sector agroalimentario y demostrar el potencial de la digitalización para afrontar los retos del campo. La cita reunirá en la finca de Raixa a expertos, instituciones y profesionales vinculados a la agricultura y a la ganadería.
6: Bueno, pues el 29 de junio en Raixa lo que vamos a hacer es poner sobre la mesa diferentes proyectos europeos que están, en los que está participando EnySolution conjuntamente con diferentes actores de Baleares, sobre todo para dar a conocer las posibilidades que tiene el mundo agroalimentario con todos los desarrollos tecnológicos que están sucediendo actualmente, tanto en el ámbito de los drones, como de los sensores, como de los datos, y de una manera también importante generar esa sensibilización y concienciación de la importancia de utilizar la tecnología para ser más sostenible y más eficientes.
0: Los residentes de Alcudia ya disponen de cerca de 2.000 plazas de aparcamiento reservadas exclusivamente para ellos gracias a la puesta en marcha de la nueva zona verde impulsada por el ayuntamiento. La medida, que ya está operativa en el núcleo urbano, el centro del Port de Alcudia, la zona de las playas y Aucanada, pretende mejorar la movilidad de los vecinos en un momento en el que la afluencia turística dificulta encontrar estacionamiento.
1: Para poder utilizar estas plazas es necesario estar empadronado en el municipio y pagar en Alcudia el impuesto de circulación del vehículo. Además, los usuarios deben exhibir en el salpicadero la denominada tarjeta verde, un distintivo gratuito que acredita el derecho a estacionar en estas zonas reservadas. Según datos municipales, ya se han expedido unas 8.000 tarjetas de las cerca de 12.000 a las que pueden optar los residentes. Las plazas están destinadas únicamente a particulares, quedando excluidos los vehículos de empresa y los coches de alquiler. Las zonas reservadas están señalizadas con marcas horizontales de color verde y carteles informativos para advertir a conductores y visitantes de las restricciones. El objetivo es garantizar que los vecinos puedan aparcar cerca de sus viviendas o lugares de trabajo, una situación que se complica especialmente durante los meses de verano. El sistema lleva asociado un régimen sancionador. Los vehículos que estacionen en estos espacios sin la correspondiente autorización podrán enfrentarse a multas de hasta 200 euros. Las tarjetas, por su parte, son gratuitas y tienen validez hasta finales de 2027.
0: Y ahora es el momento del análisis de la actualidad que nos ofrece, como cada día, nuestro compañero Biel Ramis, desde la redacción de informativos. Adelante, Biel.
7: Hoy, inteligentes telespectadores de FIU Televisión, ¿qué celebramos? 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Avui, que celebramos esta festivitat tan nostra, también es el momento de reflexionar sobre las fiestas patronales de todos los pueblos de Mallorca, de todos. Y en especial del acto que siempre inaugura estas fiestas patronales, el pregón. El pregón es ese acto en el cual alguien, invitado por el ayuntamiento que convoca las fiestas o por la comisión de fiestas, alguien muy enraizado en el pueblo de donde se celebran las fiestas, pronuncia un discurso en el cual normalmente ese discurso es para decir qué buenos somos nosotros, qué bien lo hacemos todos, qué bonito es nuestro pueblo es el mejor pueblo del mundo. Normalmente los pregones van de esto. Pero algunas veces en los pregones, algunos pregoneros aprovechan para decir algunas cosas que a lo mejor cara a cara de los que mandan no les dirían. Y para seguir en esta disertación me remontaré a fa un par de días. Ya saben ustedes que en mallorquín un par de días pueden ser 2, 22 o 42, pero no, son 2. Nos remontaremos al lunes por la tarde. En mi municipio, no Puti Pablo, en mi municipio Marratxí, el lunes por la tarde se celebró el pregón de las festas de Sant Marçal a Marratxí. 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De ahí viene lo de se dicen cosas a veces en los pregones que a los poderosos, a los que mandan, no se les dice a la cara, pero que se quieren decir. Bueno, vamos allá. El pregón lo pronunció este año en Sant Marçal de Marratxí el Club d'Esplai Utopía y Jovent Spondinca. Bueno, no lo dijo todo el Club de Esplai porque esto es imposible, sino que lo dijeron las portavoces del Club de Esplai. Por cierto, abro paréntesis. Club de Esplai de Marratxí y de toda Mallorca. Estas entidades deberían ser declaradas de interés público. Els Club de Esplai no haurien de pagar cap impost, ni cap tasa, ni res. 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Y además, en los presupuestos autonómicos del gobierno, en los del Consejo y en los de los ayuntamientos debe haber una partida que pusiera para los clubs de esplais. Nuestros hijos e hijas, nietos y nietas en los clubs de esplais han aprendido cosas que no han aprendido en los colegios y tampoco han aprendido ni en la calle, ni en la esquina, ni con el teléfono móvil en la mano, que es a convivir. Mensio enteram. Els clubs de esplais són fonamentals. 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Si no existieran, habría que inventarlos. Sigo con el pregón de San Marçal. Pues como les digo, las portavoces del Club d'Esplai Utopia i Jovent de San Marçal empezaron con, en plan cumbayá, como son los Club d'Esplai. Todos somos buenos, todos lo pasaremos muy bien, somos fantásticos, los niños son maravillosos, etcétera, etcétera, etcétera. Pero llegó un momento que se van a equivocar bromas. Se van a equivocar bromas y los del Club d'Esplai Utopia i Jovent de San Marçal, de Pandinquia, en el pregón de San Marçal, le dijeron a la presidenta, porque estaba allí, pero también lo habrían dicho exactamente igual, dos verdades como dos templos. Y ahora ya vamos al ofetén de esta intervención. Primera, que los clubs d'esplai y pares y mares podemos hacer muchas cosas, abuelos y abuelas también, para que nuestros hijos sean buenas personas. Porque si nuestros hijos e hijas, nietos y nietas, por mucho que estudien, por muy buenas notas que saquen, por muchas carreras universitarias que hagan, por muchas formaciones profesionales que sigan, por muchos másters que vayan y paguen, si al final de todo esto, trabajando, no se pueden comprar una casa para construir un hogar, han fracasado. ¿Vale? Porque las personas somos personas porque convivimos. Y la primera convivencia es el hogar familiar. Ya ven ahora que nos ponen sus pilas para que los de ahora, y sobre todo para los que vienen, tengan su hogar. Y ya estamos llegando tarde. Y esto se lo dijeron a la presidenta que estaba allá, ven, van a su budeta. Otra reflexión que también le dijeron a la presidenta, pero a la presidenta porque estaba allí, pero se lo podía haber dicho cualquier otra que estaba por allí. Las Islas Baleares, nosotros, hemos pasado de ser 800.000 habitantes a 1,5 millones de habitantes. Y cuando vienen los turistas, pasamos de 2,5 millones de habitantes. Y la verdad es que todo se está organizando no para los que vivimos aquí desde siempre, los que hemos estado aquí desde siempre, los que hemos hecho que la Mallorca, Menorca y Ibiza frontera actuales sean lo que son. Todo se está construyendo para los que vienen, ya sean los que vienen los turistas o ya sean los que vienen, solo vienen aquí para trabajar, que ya está bien, porque vienen aquí como podrían ir a Benidorm, a Marbella o a Sanxenxo. Y ya está bien. Ya está bien, porque si tenemos lo que tenemos es porque nosotros, los que estamos aquí desde siempre, no lo hemos luchado y no lo hemos trabajado. ¿Quieren ejemplos? Bueno, pues vamos con los ejemplos. Te vas a una playa, ¿eh? Y el mismo ayuntamiento que tiene la playa, lo primero que piensa es cuántas sombrillas, cuántas hamacas y cuántos chiringuitos voy a montar para los turistas. Y cuando anan nosotros a la playa, volando para un raconet y gracias. Y eso ya está bien. Cuando montamos autobuses del TIP en verano es porque vienen turistas. ¿Cómo porque vienen turistas? Y los autobuses de invierno, cuando no hay turistas, también no son importantes. Y cuando vienen los turistas en verano, y cuando se ponen todos esos cojos allá y nosotros no podemos pujar autobús, no han de hacer algo. Ahora se va a hacer algo, pero se va a hacer algo. Lo cual quiero decir, como lo dijeron los del Club d'Esplai, Utopia i Jovent, responden que a la presidenta, a su festa de San Marçal en el pregó, ya han venido a comenzar a pensar en nosotros. Los demás, si quieren venir, que vengan. Pero primero, nosotros. Porque lo que hay ahora, lo hemos hecho nosotros. Y ya está bien que nosotros, que lo hemos hecho todo, que lo hemos construido, que lo hemos pagado, que lo hemos sufrido, ahora estemos los últimos de la fila. 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

0: En Nacional, Begoña Gómez, esposa del presidente del Gobierno, debe entregar hoy miércoles su pasaporte en los juzgados de Plaza de Castilla tras la decisión del juez Juan Carlos Peinado, que también le ha impuesto la prohibición de abandonar España y la obligación de comparecer periódicamente ante la justicia. Unas medidas que Pedro Sánchez ha calificado de desproporcionadas durante su intervención en el Congreso.
1: La esposa del presidente del Gobierno, Begoña Gómez, deberá entregar este miércoles su pasaporte en los juzgados de Plaza Castilla por orden del juez Peinado. Una medida que, según Sánchez,
2: sobrepasan todos los límites de lo razonable.
1: Así lo ha afirmado en su comparecencia en el Congreso, donde también ha salido en defensa de su mujer en relación con otra de las líneas de investigación, la referida al software desarrollado en la Universidad Complutense.
2: La cantidad total que mi mujer ingresó por dirigir la cátedra extraordinaria y desarrollar un software asciende a un total de 0 euros. 0 euros.
1: Unas declaraciones que llegan el mismo día en el que Gómez debe entregar su pasaporte, entre otras medidas solicitadas por el juez Peinado, que también le ha prohibido salir de España y le ha impuesto comparecencias periódicas ante la justicia.
0: Y es que el presidente del Gobierno, Pedro Sánchez, ha acudido al Congreso de los Diputados para hablar de los casos de corrupción que rodean al PSOE. El presidente ha defendido que los casos investigados están acotados a un reducido grupo de antiguos colaboradores ya apartados del PSOE, y también ha rechazado que exista una trama que afecte al conjunto de su Gobierno o a de su partido.
2: Jamás conocí ni hubiera tolerado ninguna de estas prácticas. Es verdad. Es más, digo lo siguiente, señorías. Yo no hago lo que otros sí me hicieron a mí, sí hicieron a mi familia y sí hicieron a decenas de cargos políticos cuando gobernaba el Partido Popular.
0: Vamos con otros asuntos del ámbito nacional. La actriz Elisa Moglia ha acudido hoy miércoles a los juzgados de Plaza de Castilla para declarar como investigada por presuntas calumnias al exdiputado Íñigo Errejón, después de que el juez encargado del caso ordenara la semana pasada detenerla por haberse ausentado hasta 3 veces.
3: El juez ha entendido, bueno, pues hemos llegado a un acuerdo, hemos hablado. Le he pedido disculpas si se ha sentido ofendido porque yo en ningún momento me lo he querido saltar. He aportado y he acreditado todo en tiempo y forma. Se le ha ofrecido por activa y por pasiva hacer videollamada. No ha querido y aquí estoy. He perdido el trabajo, me he gastado dinero y creo que, bueno, también hay que intentar ver las circunstancias personales de cada uno, que no son las mismas, ¿no?, para todos. Y creo que es bastante desproporcionado. Yo solamente puse 2 tweets diciendo esto después de ver una declaración y creo que se me está acusando de calumnias para hacer ver a la población que yo he mentido en la otra denuncia, y creo que es bastante injusto porque se ha demostrado que la denuncia es cierta, lo dijo ya la fiscalía. Otra cosa es que sea delito o no sea delito, eso ya se verá en juicio oral si es que finalmente la audiencia provincial decide procesar. Hombre, yo desde luego a nadie le apetece que le esposen por haber puesto 2 tweets. Creo que es una medida desproporcionada, que se me está tratando como una delincuente.
0: El juez de la Audiencia Nacional, José Luis Calama, ha citado a declarar como investigado el próximo 21 de julio al empresario y amigo de Zapatero, Julio Martínez, por el denominado caso Plus Ultra. El anuncio de la situación de esta citación se produce una semana después de que Zapatero declarase como imputado en la Audiencia Nacional y de que la investigación se haya dirigido también contra las hijas del expresidente y su secretaria.
1: La Audiencia Nacional ha citado como investigado al empresario Julio Martínez Martínez, amigo del expresidente del Gobierno José Luis Rodríguez Zapatero, el próximo 21 de julio. El magistrado acuerda la toma de declaración de Martínez, dueño de Análisis Relevante, una de las empresas investigadas en el marco de la causa. El juez Calama mantiene abierta una investigación sobre presuntas irregularidades con el rescate de 53 millones de euros otorgado por el Gobierno a la aerolínea Plus Ultra en plena pandemia. En este contexto, sitúa a Zapatero como líder de una presunta red que habría obtenido beneficios económicos a cambio de influir supuestamente en dicha concesión, por lo que acordó su imputación.

0: En internacional, cientos de cubanos despidieron este martes en La Habana al viceprimer ministro Ramiro Valdés, una de las figuras históricas de la revolución, en una jornada de luto y marcada por nuevas sanciones de Estados Unidos a otros 5 entidades del país caribeño.
1: Cientos de cubanos acudieron al Ministerio de las Fuerzas Armadas Revolucionarias en La Habana para despedir a Ramiro Valdés, una de las figuras históricas de la Revolución Cubana y uno de los dirigentes que ocupó cargos de responsabilidad durante más de 6 décadas en la isla. La jornada de homenaje comenzó con una guardia de honor privada, encabezada por el expresidente Raúl Castro y el mandatario Miguel Díaz-Canel, junto a altos mandos militares y del ministro del Interior. Posteriormente, las puertas del recinto fueron abiertas para que militares y ciudadanos pudieran rendir tributo al dirigente fallecido a los 94 años de edad. Valdés fue uno de los fundadores de los órganos de seguridad e inteligencia del Estado cubano y desempeñó distintos cargos en el gobierno desde el triunfo de la revolución. En sus últimos años ejerció como viceprimer ministro y supervisó áreas vinculadas a la construcción, la industria y la generación eléctrica. El homenaje tuvo lugar en un contexto marcado por nuevas tensiones entre Cuba y Estados Unidos después de que Washington anunciara sanciones contra 5 entidades estatales cubanas y una familiar de Alejandro Castro Espín, hijo de Raúl Castro. Las medidas alcanzan a instituciones financieras, empresas logísticas, siderúrgicas y mineras que, según el gobierno estadounidense, mantienen vínculos con estructuras controladas por el conglomerado militar empresarial GAESA. Las sanciones se suman a otras acciones adoptadas por Washington en los últimos meses para aumentar la presión económica sobre la isla. Mientras Cuba despedía a una de las figuras más influyentes de su historia reciente, el nuevo paquete de sanciones volvió a poner de relieve las tensiones políticas y económicas que marcan la relación entre ambos países.
0: El brote de ébola que afecta al este de la República Democrática del Congo continúa avanzando y ya supera el millar de contagios confirmados desde que fue declarado el pasado 15 de mayo. Las autoridades sanitarias han registrado 1.048 casos y 267 fallecidos, mientras mantienen la alerta ante la persistencia de la transmisión comunitaria en varias zonas del país.
2: La República Democrática del Congo elevó a 277 los muertos y a más de 1.000 los casos confirmados por el brote de ébola declarado en el este del país el pasado 15 de mayo, y alertó de que se mantiene una transmisión comunitaria continua y creciente. Según el último boletín difundido por el Instituto Nacional de Salud Pública, la tasa de letalidad se sitúa ya en el 25,3%. Además, se han detectado contagios en 34 de las 104 zonas de salud que integran las 3 provincias congoleñas afectadas por la epidemia. Los hospitales y centros de aislamiento continúan atendiendo a cientos de afectados. Al menos 387 personas permanecen hospitalizadas o en aislamiento, mientras que la tasa de rastreo de contactos alcanza el 72,8%. Hasta el momento, un total de 115 personas han logrado recuperarse de la enfermedad. El brote fue declarado oficialmente el pasado 15 de mayo en Ituri, provincia fronteriza con Uganda y Sudán del Sur, y considerada el epicentro de la epidemia. Sin embargo, desde entonces, el virus se ha extendido también a las provincias orientales de Kivu del Norte y Kivu del Sur. El actual brote tan solo está por detrás del que golpeó a África Occidental entre 2014 y 2016, que dejó unos 11.000 muertos y 28.000 contagios, y otro que afectó al este congoleño entre 2018 y 2020, y que causó 2.299 muertes y 3.481 casos.

0: vamos hoy, festividad de San Juan, a iniciar la actualidad deportiva. Una actualidad deportiva que se centra sobre el equipo mallorquista, el Real Mallorca. Ya empieza la era de Luis García y empieza y lo va a hacer el próximo día 6 y 7 del mes de julio, porque la plantilla mallorquista regresa a los entrenamientos. Primero las pruebas físicas y después, a partir del día 8, ya van a empezar los entrenamientos. Recordemos que el primer partido se va a disputar el 18 de julio frente al filial. 18 de julio frente al filial. Para el 24 va a viajar a Marbella para hacer una pequeña pretemporada y jugar dos partidos con rivales que todavía estamos desconociendo. El 5 de agosto se juega el Ciudad de Palma y después ya vamos a estar pendientes de las nuevas incorporaciones y de las nuevas bajas que se pueden ir produciendo antes del inicio de la liga. Y ya que hablamos de bajas, hemos de confirmar que Mascarell no va a renovar contrato por el equipo mallorquín y se va al fútbol de Arabia Saudí. Por lo tanto, vamos a ver lo que dice Luis García y vamos a esperar ya de manera oficial cuándo va a ser la presentación del nuevo técnico del Mallorca. Y hablamos de Luis García, pues esperamos la llegada del míster mallorquinista, pero vamos a recopilar unas declaraciones que hacía Luis García cuando firmó como técnico de la Unión Deportiva Las Palmas. Y en esa entrevista que hemos querido entresacar, porque creo que es importante para conocer algo más del técnico, le preguntaban sobre cuál era la filosofía del fútbol. Respuesta de Luis García.
1: Soy un enamorado de la victoria, no cabe duda. Soy tremendamente competitivo. Tenemos que saber que estamos en una competición muy, muy difícil, donde cada detalle marca la diferencia. Evidentemente nosotros tenemos nuestro estilo, pero va a haber otros equipos que tengan otro estilo muy diferente y que también, como he dicho antes, te lleva a ganar. No es lo que queremos nosotros, pero tenemos que saber que hay otros estilos y que tenemos que estar muy preparados para afrontar cualquier tipo de partido. Desarrollar un fútbol bonito donde la gente, como digo, siempre se siente identificada con su equipo y sobre todo que después sin balón seamos un equipo agresivo y un equipo que quiera recuperar el balón rápido.
0: Otro tema, ¿qué entrenador le han marcado más? Recordemos que ha tenido a Héctor Raúl Cooper. Recordemos que ha tenido a Luis Aragonés. Vamos a conocer qué entrenador le ha gustado más, en definitiva.
1: Me podría quedar con diferentes cosas. Por ejemplo, Ernesto Valverde, un gestor increíble. A la vez que Vicente del Bosque, exactamente igual. El liderazgo de Luis Aragonés o de Héctor Cooper. Son entrenadores de máximo nivel. Mismo Mauricio Pochettino con gran liderazgo. Pero si me tengo que quedar con alguno, seguramente sea alguien con quien poca gente lo recuerde. Es Tintín Márquez, que fue entrenador mío en el Español, que fue mío también en Bélgica y que tuve la suerte de compartir staff con él en la selección de Qatar.
0: Y otro tema es una pregunta curiosa. Se le hizo de si realmente cuando un entrenador llega a un vestuario y los jugadores perciben que ese entrenador ha sido futbolista como ellos, ¿cómo reaccionan? ¿Es más positivo o más negativo?
1: Lo reciben mejor 10 minutos. 10 minutos, porque el futbolista lo que quiere es gente que le aporte, gente que tenga capacidad y gente que le haga mejor, no tengas duda. Porque creo que el gran error de los exfutbolistas es querer ser entrenadores sin prepararse, sin tener pasión, sin tener esa inquietud por ser mejores, porque no cabe duda de que el haber sido futbolista tiene un bagaje muy muy importante, que es haber estado en vestuarios profesionales, en sentir y saber lo que siente un futbolista profesional en ciertos momentos. Pero el entrenador que no ha sido jugador viene muy preparado, tiene muchísima capacidad, tiene mucha inquietud, y el ser entrenador habiendo sido exfutbolista sin tener capacidad es imposible.
0: Y claro, hay que olvidarnos de la primera división y hay que centrarnos en la segunda. ¿Qué equipos nos vamos a encontrar a partir de mediados del mes de agosto, que es cuando empieza la liga? Más de 42 partidos hay que disputar y si jugamos el play-off nos podemos ir a los 45. Estos son los equipos que nos vamos a encontrar en la segunda división. De ellos, muchos ex primera división que bajaron y no han conseguido subir. Esperemos nosotros bajemos, pero subamos rápidamente.
2: El Mallorca ya conoce todos los rivales que se encontrará la próxima temporada en segunda división. El ascenso del Málaga a primera cierra la composición de una competición que reunirá a históricos del fútbol español, equipos recién llegados desde primera ref y varios proyectos llamados a pelear por la zona alta. El conjunto bermellón afrontará una temporada exigente. En este camino se cruzará con otros dos equipos que también han bajado, el Girona y el Oviedo. Ambos partirán, como el Mallorca, con la presión de intentar regresar cuanto antes a primera. El último equipo en incorporarse a la lista de rivales mallorquinista es el Almería, que continuará en segunda después de caer en la final del playoff de ascenso ante el Málaga. A los tres descendidos desde primera se suman los cuatro equipos que han logrado el ascenso desde Primera Federación. El Tenerife y el Eldense subieron de forma directa como campeones de sus respectivos grupos, mientras que el Sabadell y el Celta Fortuna consiguieron el billete a través del playoff, que también finalizó este fin de semana. El resto de equipos son los que permanecen en segunda. Ahí aparecen clubes de peso como el Valladolid, Granada, Cádiz, Sporting, Las Palmas o Eibar. Además del Burgos, Albacete, Córdoba, Castellón, Leganés, Real Sociedad B, Ceuta y el Andorra. La segunda se presenta una campaña más como una categoría de nivel competitivo y con varios aspirantes claros a pelear por el ascenso directo y las plazas de playoff. El Mallorca será uno de los equipos a batir por su condición de recién descendido y por la obligación de volver a primera lo antes posible.
0: Y dejamos los equipos de la segunda y vamos con los colegiados, los árbitros de fútbol, que siempre son protagonistas, por suerte o por desgracia, en muchos encuentros, pero hay que valorar el trabajo que ellos están haciendo. Recordarán ustedes que ya damos la noticia ayer de que el colegiado mallorquín Luis Bestar conseguía el ascenso a la primera división del fútbol español. Y miren lo que son las cosas, curioso. Hace ahora mismo exactamente un año tuvimos en el plató de Jugam a Fora de Joc a Luis Bestar, porque había conseguido el ascenso de segunda a la primera, había conseguido el ascenso a la segunda división. Repito, el ascenso a la segunda división, a la primera no hemos conseguido ahora. Vamos a ver pues lo que decía, cómo veía él el arbitraje en el fútbol español.
3: Creo que de siempre, creo que se tenía que haber hecho un trabajo de hace muchos años donde el árbitro es uno más de este espectáculo donde a todos nos encanta, y creo que no se ha hecho el trabajo que se tenía que hacer, pero bueno, por eso se están tomando medidas ahora. Es básico que nosotros sepamos cómo juegan los equipos, qué jugadores son un poco más conflictivos, qué jugadores tienen más amonestaciones, porque para nosotros es una información muy, muy básica. Para nosotros eso es primordial dentro de un partido, porque toda esa información que nos puede ayudar para sacar el partido con las mejores garantías, que en caso de alguna situación polémica, pues sí que es verdad que se advierte a los dos capitanes y se explica la situación breve y sin más explicaciones, pero lo que no puedes estar 90 minutos dando explicaciones a 22 jugadores más el banquillo, porque yo tengo que estar en el partido.

0: Y no paramos, vamos con el Mundial de Fútbol y ya hay que hablar ya de la selección española. La selección española que preparamos el partido del próximo sábado a las 2 de la madrugada, casi nada. Vamos a enfrentarnos a Uruguay. Va a ser el partido decisivo para ser primeros de grupo. Y si somos primeros de grupo, no nos vamos a enfrentar a Argentina, no la queremos ver. Tan solo queremos ver en la final. Y si van a jugar frente a Austria. Estamos ya, o van a viajar ya hacia Guadalajara. Y ayer compareció entre los medios de comunicación uno de los jugadores importantes del equipo, uno de los goleadores de la selección española. Hablamos de Oyarzábal, que comentaba y decía que lo más importante es el colectivo. Son todos los jugadores.
1: Bueno, tengo la suerte de tener compañeros que sé que si un día a mí no me toca hacerlo, va a haber otros que lo van a hacer. Entonces, bueno. Por esa parte estoy tranquilo, estoy confiado en mí, confiado en el resto y la verdad que sin preocuparme mucho, no me importa tanto lo individual, como he dicho mil veces, me preocupa lo colectivo y nada, es lo que tengo en la cabeza de aquí a que acabe.
0: Y vamos ahora con Oyarzábal, seguimos con él. Recordarán que estaba tocado, estábamos preocupados por la lesión. ¿Cómo se encuentra de esa posible lesión que decían tenía?
1: Bueno, estoy bien. Con molestias, pero creo que como todo el mundo aquí, al final todo el mundo tiene algo, todo el mundo tiene algo que hay que cuidar un poco más y nada, estoy tranquilo, estoy bien. El otro día es verdad que fue un momento pues en el que no sabes muy bien qué es lo que vas a tener, que si vas a tener la oportunidad de estar o no y nada, por suerte fue bien y nada, contento.
0: Y seguimos con más cosas del Mundial, de este Mundial de Fútbol, con los encuentros que se han disputado ayer, esta madrugada, y nos vamos a centrar ya en el partido de Portugal. Vencía 5-0 frente a Uzbekistán, con dos goles de Cristiano Ronaldo. Una curiosidad, Cristiano Ronaldo se ha convertido en el goleador que marca goles en los 6 últimos campeonatos del mundo. O sea que cada campeonato del mundo, siempre Cristiano Ronaldo está marcando goles. Por otra parte, hay que hablar del empate a 0 entre Inglaterra y Ghana, la victoria importante de Croacia con gol de Budimir frente a Panamá y por último, la victoria justita de Colombia frente al Congo. Y ya que hablamos de Colombia, escuchemos lo que decía Néstor Lorenzo, el seleccionador colombiano.
2: Gracias a Dios tenemos el puntaje ideal, gracias a Dios hemos crecido en el rendimiento del equipo, creo que el partido fue planteado muy bien, corriendo riesgos otra vez, como el partido anterior, y bueno, podríamos haber, creo que sacado una diferencia más grande, pero bueno, se dio que hasta el final, hasta el último centro, uno está nervioso, ¿no? Y habiendo hecho un gran partido. Lo importante es mejorar el rendimiento de todos, del individual y del colectivo. Y creo que hoy se hizo un gran partido.
0: Y nos vamos ahora con el protagonista. Y es que los protagonistas son Messi, Mbappé y Cristiano Ronaldo. No quería ser menos. Pues Cristiano Ronaldo también hablaba y comentaba esos goles y esos mundiales que siempre el gol es protagonista en sus botas.
3: Ganar para pasar en el grupo. Y está preparado para lo que viene. Sabemos que vamos a tener un partido duro contra Colombia, pero el objetivo principal era pasar del grupo y lo logramos. Jugué bien, marqué, ayudé al equipo, el equipo ha estado muy bien y seguimos. Y siempre cuando las cosas van bien, Cristiano bien. Cuando va mal, es un retirado, ya está viejo, siempre será así. Pero bien, de una buena respuesta yo y mis compañeros, que era lo que queríamos. Estábamos bien posicionados, jugamos bien, jugamos con las líneas arriba. Y cuando así es muy difícil parar Portugal. No es coincidencia que marcamos 5 goles. Hoy en día en el fútbol es muy difícil y la verdad que estoy muy, muy contento. Ahora a descansar y seguir para lo próximo.
0: Y vamos ahora con los encuentros que vamos a ver esta tarde-noche, esta madrugada ante la televisión. Y vamos a centrarnos en el de las 9 de la noche. Bosnia se va a enfrentar a Qatar y Suiza a Canadá. A ver cuál de esas 4 selecciones va a ser primera de su grupo. A las 0 horas tenemos un Marruecos-Haití. Buen partido. Y después un Escocia-Brasil. Buen partido. A ver quiénes van a estar ahí arriba. Por lo tanto, si hablamos de Brasil, escuchemos lo que decía Ancelotti sobre estos partidos.
4: Obviamente no, no vamos a enfocar en el juego de Marruecos, vamos a enfocar en el juego que tenemos que hacer, que tenemos que hacerlo bien, intentar repetir mejorar el juego contra Haití, va a ser más difícil. Escocia tiene un buen equipo, bien organizado.
0: Y la selección mexicana no para. Ya sabemos que es primera de grupo, pero ya pensamos en metas mayores. Sobre lo que ha hecho, sobre lo que está haciendo México, hablaba el ex del Mallorca, Aguirre.
5: Nada de soberbia, nada, humildad. Humildes en la victoria y en la derrota. Y en este sentido, creo que es un equipo que ha entendido esta filosofía. Si lo expresa, no es por en ese afán de parecer soberbios o de creerse superior a Chequia, ni mucho menos, o al que nos toque, sino básicamente confiar en tus posibilidades y en tus compañeros. Era un objetivo primario, el primero, ¿no? Ser primeros de grupo, porque eso nos permitía lo que estás diciendo, continuar por lo menos un partido más en tu casa. Entonces, o dos, eso sería fantástico. Entonces, entendiendo que vamos paso a paso, entendiendo que respetamos mucho a Chequia y a Sudáfrica y a Corea, y daremos todo en el terreno de juego para ganar el partido, para intentar hacerlo, para jugar bien y luego esperar rival, ¿no? Que será aquí en casa, en nuestra casa, en nuestro México, en nuestra Ciudad de México.
0: Y nada más, después del Mundial ponemos punto final. Que pasen un día de San Juan muy divertido y mañana más. Hasta luego.

0: En Cultura y Sociedad, muy atentos del fenómeno curioso que les vamos a hablar ahora, Oshikatsu. Se trata de un término japonés que alude a los esfuerzos e iniciativas de los fans por apoyar a sus ídolos o contenidos favorito. Es decir, se trata de la devoción absoluta por una celebridad que en Japón se ha convertido en una industria millonaria. De hecho, hoy ha comenzado una feria nacional que sitúa al fan en el centro.
1: Tokio acoge la mayor feria de Japón dedicada a la devoción a las celebridades. Conocido como Oshikatsu, el fenómeno fan en el país nipón es ya una industria millonaria, una realidad ahora materializada en el Oshikatsu Expo, cita que congrega a más de 130 expositores para venerar a través del consumo a variopintas celebridades de la cultura idol japonesa. Comprar merchandising, conseguir entradas para conciertos o participar en sorteos exclusivos. Hay muchas opciones para que los aficionados puedan demostrar su amor por su idol. Una veneración fuertemente sustentada en el consumo y el gasto, que debido a su popularización ha establecido una industria millonaria en el país. De acuerdo con una encuesta realizada por Oshikatsu Shoken, un centro de investigación dedicado al gasto del sector fan, uno de cada cuatro japoneses afirma seguir este fenómeno, gastando de media unos 1.140 euros anuales cada uno. Así, el fanatismo por las celebridades generó en 2025 unos 22.297 millones de euros. Mientras continúa expandiéndose, algunos expertos han comenzado a advertir que este modelo incentiva un consumo constante por parte de los fanáticos, que presionados por las redes sociales y el deseo de no quedarse atrás, incrementan de forma gradual su gasto en estos productos idol para intentar encontrar una estabilidad emocional en el consumismo.

0: El verano sigue apretando en Baleares. La jornada de mañana estará marcada por el sol y el calor, con temperaturas que volverán a situarse por encima de los 30 grados en muchos puntos del archipiélago. Un panorama plenamente veraniego que invita a buscar sombra, refrescarse y tener a mano agua y protección solar.
1: La Agencia Estatal de Meteorología pronostica para mañana jueves en Baleares una jornada de tiempo estable con cielos poco nubosos o despejados en todo el archipiélago. El sol será el protagonista durante gran parte del día. Las temperaturas experimentarán pocos cambios, aunque van a continuar en valores elevados y podrían alcanzar los 37 grados en algunos puntos de las islas durante las horas centrales de la jornada. El ambiente será caluroso, especialmente en zonas del interior. Por último, el viento soplará flojo de componente este, con brisas costeras que se dejarán notar especialmente en las zonas litorales a lo largo del día. Estas condiciones van a contribuir a mantener una situación meteorológica tranquila en el conjunto de Baleares.
0: Hasta aquí las noticias de las 8. Se quedan ahora con Redacción a Debate con Yolanda Hernández. No se lo pierdan, que pasen una buena noche de San Juan. Gracias y hasta mañana.

0: Son las 9.
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0: Los mejores éxitos van a sonar aquí y te recomiendo que te quedes y subas el volumen porque arrancamos otra nueva hora de números uno que no quiero que te pierdas.
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0: Y es que cada vez somos más aquí en La Radio Líder, la única que te garantiza al 100% solamente éxitos. Más artistas, más números uno, más música de verdad. Oye, quédate y vamos a disfrutar juntos de solamente éxitos. Sube el volumen, quédate, estás en tu radio.
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0: Esto que ya suena por aquí detrás es The Weeknd, con un auténtico pelotazo que no te puedes perder. Se llama Take My Breath y suena aquí antes que en ninguna otra emisora, te lo puedo asegurar, ¿eh? Porque aquí nos adelantamos al futuro siempre para traerte pelotazos como este, pues antes que nadie. Ya lo sabes, estás en tu casa, estás en tu radio, estás en la que manda y prepárate porque esto es un auténtico número uno. Así que sube el volumen, dale caña.

0: apúntate porque aún me quedan un montón más de números uno por delante y no quiero que te pierdas ninguno.
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1: Otro de esos temas que tanto marcaron a una generación es este de Fleur East. Esto se llama Sax y estoy seguro de que ya te estás moviendo un poquito.

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1: Un pelotazo que no te puedes perder es este de Lil Nas X. Esto se llama Sun Goes Down y suena ya aquí en tu radio, la número uno. Sube el volumen. Oh.

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3: Don't go yet. Así se llama esta canción de Camila Cabello, que no te puedes perder. Todo un número uno que suena ya aquí en tu radio.

0: mejor canción para cada momento. Y si no me crees, pues quédate y compruébalo tú mismo. Estás en la radio líder del dial, estás en la radio que marca la diferencia y la única que te garantiza que lo que vas a escuchar aquí son 100% éxitos.
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1: Otra de esas canciones electrónicas que no podían fallar era este Lean On de Major Lazer. Suena ya por aquí, en tu radio, la número uno.

0: pasa el tiempo cuando estamos escuchando la música que más nos gusta, ¿verdad? A punto de terminar otra hora por aquí, pero quédate, porque la que viene a continuación va a estar repleta de números uno.
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0: Son las 10.
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0: Solo éxito, solo números uno y además garantizado al 100% y lo sabes. Eso solamente lo podemos hacer nosotros y podemos presumir de ponerte siempre la mejor selección de números uno, de éxitos, de pelotazos como con el que hemos arrancado o como los que llegan en nada. Quédate con nosotros.
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0: Sin duda alguna, esta es la mejor solución para escuchar siempre las canciones que quieres oír en el momento justo. Porque cada vez que conectas con la radio número uno del dial, o sea, con nosotros, siempre está sonando un número uno como este o como los que llegan.
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1: Para poder presumir cada día de ponerte solo la mejor música, hemos de cuidar muy mucho, la selección musical. Y él debe estar siempre. Charlie Puth, esto se llama Let's Sweet. Yeah.

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1: Cada día nos gusta más el sonido de este Someday de One Republic. Sube el volumen y disfrútala al máximo. Some days

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0: tiempo pasa muy, pero que muy rápido. Y sobre todo si estamos en buena compañía y disfrutando de la selección de éxitos que ha sonado en los últimos 60 minutos. Estamos a punto de terminar esta hora de éxitos, pero no te preocupes porque nada, arrancamos. Inauguramos otra repleta de canciones que se merecen cuanto menos un 10.
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0: Son las 11.
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0: y siempre la mejor selección de éxitos. Es un auténtico lujazo, ¿eh? Arrancar una nueva hora de éxitos con temazos como el que acabas de escuchar o los que tengo ya preparados para ti. Quédate con nosotros en la número uno del dial, porque esta es la radio con más números uno.
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0: Colaboración de lujo, Rihanna, Calvin Harris, We Fall Love, un exitazo garantizado en la radio de los números uno.
3: Ya no

0: números uno, más éxitos. No paramos ni un solo instante. Acabamos de disfrutar uno y ya tenemos preparados un montón más. Así somos en la radio número uno del dial. Sube el volumen y disfrútala al máximo.
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2: Lo pasamos en grande aquí en la radio, ¿verdad? Llega

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0: 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Porque cada vez que conectas con la radio número uno del dial, o sea, con nosotros, siempre está sonando un número uno como este o como los que llegan.
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1: Need You Now, así se llama la canción de Lady Antebellum, que es una de esas canciones que no podemos dejar de ponerte, pase el tiempo que pase.

0: apunta las canciones que hemos escuchado en los últimos minutos, desde luego, la que menos llevaría un 10. Esto es el recopilatorio de éxitos más importante que puedes escuchar ahora mismo en la radio. La número uno del dial, presumiendo de ponerte siempre la mejor música. En nada, estrenamos nueva hora de éxitos.
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0: El mejor consejo que te puedo dar es que subas el volumen ahora mismo de la radio y que sigas disfrutando de la selección de éxitos que te estamos poniendo. Así hemos arrancado una nueva hora de éxitos. Hola, ¿qué tal? ¿Cómo estás? Bienvenido a la radio número uno del dial, donde solo te ponemos números uno y además te lo garantizamos al 100%.
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0: Puedes presumir, y bastante, ¿eh?, de escuchar siempre la canción que te gusta cada vez que conectas con nosotros. Con la radio número uno del dial, con la número uno, porque solo te pone números uno y además te los garantizamos al 100%, ¿vale? Esto es así. Escuchas la radio y suena un número uno.
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0: 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Porque cada vez que conectas con la radio número uno del dial, o sea, con nosotros, siempre está sonando un número uno como este o como los que llegan.
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1: 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Need You Now, así se llama la canción de Lady Antebellum, que es una de esas canciones que no podemos dejar de ponerte, pase el tiempo que pase.

0: Marry Me, ese es como se llama la canción que acabamos de bailar con la firma de una de las grandes, Jennifer López.
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0: Steve Rowe y Adam Devine, ya te digo.
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3: Seguimos adelante compartiendo contigo siempre la mejor selección musical. Canciones que marcan un antes y un después. Números uno en tu lista de éxitos como esta que escuchas ya.

0: la mejor selección de éxitos. Los artistas que más te gustan están todos aquí. Y esta es una clara prueba, porque no paramos de ponerte números uno y tengo para ti más. Quédate, los escuchas todos.
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1: 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Vaya colaboración de lujo, como puedes comprobar. Solo éxitos, solo números uno de la mano de Chainsmoker y Coldplay.

0: los éxitos que quieres escuchar, la mejor selección de éxitos, la tenemos nosotros y te la ponemos cada día. Esta es la número uno del dial, repleta, cargada de números uno, y además ya sabes que nosotros te lo garantizamos al 100%. Quédate porque finalizamos esta hora y estrenamos en nada la nueva.
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0: Es la una.
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0: Los mejores éxitos van a sonar aquí y te recomiendo que te quedes y subas el volumen porque arrancamos otra nueva hora de números uno que no quiero que te pierdas.
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0: dedicamos a crear éxitos. Por eso marcamos la diferencia. ¿Por qué somos la radio número uno del dial? Porque solamente te ponemos todo lo que quieres escuchar. Quédate, porque aún me quedan un montón más de temazos por delante.
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1: Ganó el Grammy a la mejor canción del 2011. Este Levels de Avicii, que sin duda es todo un número uno.

0: Love It When You Hate Me. Así se llamaba este temazo que acabamos de escuchar de Avril Lavigne, que se ha juntado, pues esta vez, a Blackbeard. Sonaba así de bien.
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0: Esta es la radio con más números uno. La radio que te garantiza al 100% que todo lo que vas a escuchar son éxitos. Así que te invito a que te quedes conmigo y que juntos disfrutemos de esta larga lista de éxitos que tengo aún por delante para disfrutar aquí, en tu radio.
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1: 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Y es que aquí no nos faltan los buenos temazos como este, que ya te dejo por aquí. Prepárate a subir el volumen porque llega Sia y David Guetta. Esto se llama Floating Through Space.

0: pasa el tiempo cuando estamos escuchando la música que más nos gusta, ¿verdad? A punto de terminar otra hora por aquí, pero quédate, porque la que viene a continuación va a estar repleta de números uno.
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